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2: De regreso completamente en vivo en este lunes. Lunes ya, 6 de julio del año 2026. Soy Radamés Núñez, acompañándote las siguientes 3 horas. A mí me acompañan por aquí en la producción Rob, en los controles Osmar, en las redes Facebook y en Instagram me encuentras así como Radamés Núñez. Y comenzamos con esto de Boyz II Gang y suena en 106.5 Mix, 80s, 90s y más.

Oye, pues déjame platicarte que el legendario bajista y vocalista de Rush, Geddy Lee, fue diagnosticado con laringitis y bronquitis, lo que obligó a la banda a posponer dos conciertos programados en Fort Worth, Texas. Según informó el grupo, los médicos recomendaron al músico tomar un periodo adicional de descanso para recuperarse antes de volver a los escenarios. Y bueno, en un comunicado oficial, Rush expresaron su decepción por esta situación y señalaron que la decisión se tomó pensando en ofrecer el nivel de calidad que los seguidores esperan de la banda. Y bueno, los conciertos afectados, originalmente previstos para el próximo 30

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2: La famosa historia de Alice Cooper decapitando un pollo en el escenario es uno de los mitos más persistentes del rock.
1: Mito.
3: En septiembre del año 1969, en el festival Toronto Rock and Roll Revival, se dijo que Alice Cooper, en medio de su presentación, había mordido la cabeza de un pollo y bebió su sangre, dejando a todo el público sorprendido.
1: Realidad.
3: Según el propio Alice, alguien del público lanzó un pollo vivo al escenario, creyendo ingenuamente que el ave podría volar, decidido a arrojarlo de vuelta a la multitud. El pollo cayó directamente sobre el público y en el caos del concierto fue despedazado por los asistentes, quienes devolvieron los restos al escenario. Al día siguiente, los titulares exageraron lo ocurrido y transformaron el malentendido en toda una leyenda. Alice Cooper y su equipo decidieron no desmentir de inmediato este rumor, gracias a un consejo del mismo Frank Zappa. La historia se convirtió en parte del nacimiento del personaje del shock rock que definiría la carrera de Alice Cooper. Con el tiempo, ha reiterado en múltiples entrevistas que nunca mató al animal y que todo fue un accidente amplificado por parte de la prensa. ¿Tú qué piensas, mito o realidad? Déjame tus comentarios a través de Talkback ahí en iHeartRadio. Yo soy Radames Núñez y escuchas 106.5 Mix, 80s, 90s y más.
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0: Oye, déjame platicarte que el primer disco de estudio de The Rolling Stones fue lanzado el 16 de abril del año 1964 en Reino Unido e incluía versiones de rock and roll y blues, alcanzando un éxito inmediato. Llegó al número uno y se quedó 12 semanas ahí. El disco se grabó en solo 5 días entre enero y febrero de ese año, 1964, en Londres. La idea era capturar la energía de sus conciertos y se grabó casi en una sola toma, muy crudo y sin pulir. De las 12 canciones, solo una fue compuesta por Mick Jagger y Keith Richards, Tell Me You're Coming Back. El resto eran versiones de blues, rhythm and blues y rock and roll americano. Con este disco se convirtieron en símbolo de libertad para toda una generación que quería romper tradiciones. Y su carta de presentación era:
1: no somos The Beatles.
0: Y por supuesto, funcionó. Hay la información acerca de sus majestades satánicas. Yo soy Radamés Núñez y esto es 106.5 Mix, 80s, 90s y más.
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Oye, déjame platicarte que en el año de 1963, con solo 16 años, Brian May no tenía dinero para una guitarra Fender o una Gibson. Así que en el dormitorio de su casa, convertido en taller, él y su padre, ingeniero electrónico, tardaron 18 meses en fabricar la Red Special, y que costó solamente 18 libras esterlinas. Lo hicieron con lo que había. El mástil salió de una chimenea vieja de caoba de más de 100 años. El cuerpo de una mesa. Los marcadores del diapasón son botones de madera perla del costurero de su mamá, ¿no? El brazo del trémolo es la palanca de un cesto de bicicleta. Y los resortes, de válvulas de motocicleta. La pintó de rojo cereza con laca plástica. Por eso la llaman Red Special. Tiene 3 pastillas y 6 switches que le dan un sonido único, cálido. Y un secreto: Brian no usa una plumilla, toca con una moneda de 6 peniques. Eso le da el, bueno, pues ataque metálico que se escucha en todos los discos de Queen. La usó en el 99% de la carrera de la banda. Solamente cambió de guitarra en 4 canciones. Y hoy, con 62 años, la Red Special original sigue con él en cada concierto. Gran historia de esta guitarra de Brian May, Red Special. Yo soy Radamés Núñez y esto es 106.5 Mix, 80s, 90s y más.

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2: Segunda hora ya de este programa en 106.5 Mix, 80s, 90s y más. Soy Radamés Núñez, te acompaño como todos los días desde las 6 y hasta las 9 de la noche. Oye, te recuerdo que el ex líder de Talking Heads, David Byrne, regresa a nuestro país como parte de su nueva gira Quiz the Sky Tour y se va a presentar en el Teatro Metropolitan los días 4, 5 y 6 de septiembre. Y recuerda que aquí en este programa voy a tener los mejores lugares para los conciertos de David Byrne en el Teatro Metropolitan. Así que muy, pero muy pendientes. Mientras tanto, viene por aquí esto que tú ya conoces en 106.5 Mix, 80s, 90s y más.

0: Celebrada el pasado 3 de julio en Madison Square Garden de Nueva York, dejó muchos momentos memorables, pero uno de los más comentados fue la presencia de Karlie Kloss, antigua amiga íntima y figura clave de su famoso squad. Y llegó acompañada de su esposo. Durante años, los seguidores de Taylor especularon sobre una supuesta ruptura en la amistad entre ellas, por lo que ver a Karlie entre los invitados fue interpretado como una señal de reconciliación definitiva. Ellas se convirtieron en una de las amistades más famosas después de conocerse en el año 2013. Compartieron portadas de revistas, eventos públicos, viajes y apariciones dentro del círculo cercano de celebridades. Pero a partir del año 2017 empezaron los rumores de distanciamiento, ya que dejaron de ser vistas juntas y surgieron distintas teorías sobre un posible conflicto. Aunque ninguna de las dos confirmó públicamente una pelea, la ausencia de Taylor en algunos momentos importantes de Kloss y las constantes especulaciones alimentaron la narrativa de una amistad rota. Pero bueno, al final se reconciliaron y ahí estuvo presente en su boda. Mientras tanto, no te muevas. Soy Radamés Núñez y esto es 106.5 Mix, 80s, 90s y más.
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5: ¿Qué tal, amigos de Mix? Yo soy Fer y seguimos con más información.
1: Aviso.
5: Recuerden que el horario de parquímetros en zona Secopark hoy termina a las 8 de la noche. Además, debido a la lluvia, se implementa marcha lenta de seguridad en las líneas 2, 3, 4, 5.

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1: Lo que no sabías de Kiss. Antes de llamarse así, el cuarteto solía llamarse Wicked Lester. Bajo ese nombre grabaron un disco lleno de demos que nunca se editó. Antes de decidirse por Kiss, también consideraron los nombres de Albatross o Rainbow. En la década de los 70, algunos detractores de la banda sugerían que Kiss eran las iniciales de Knights in Satan Service, caballeros al servicio de Satán. El ex guitarrista de Twisted Sister, J.J. French, tuvo una audición para ser guitarrista líder a finales de la banda en 1972. Paul Stanley también estuvo a punto de producir el disco debut de Guns N' Roses. Estos son algunos datos que no sabías de Kiss. Y hablando de ellos, viene por aquí esto que se llama I Was Made for Loving You. Soy Radamés Núñez y sigue escuchando la estación que tiene más música continua. 106.5 Mix, 80s, 90s y más.

0: Oye, pues resulta ser que Elvis Presley fue el primer artista en tener un jet privado con capacidad para 100 pasajeros, con lavabos y grifería de oro, al que llamó como su hija, Lisa Marie. Compró el avión el 18 de abril del año 1975 por $250,000. Después de su muerte, el avión fue vendido un par de veces y llegó a manos de Queen, quienes lo utilizaron durante su gira Hot Space, pero después del primer vuelo decidieron cambiarlo por otro más moderno. Una de las razones por la que lo cambiaron fue que Elvis odiaba la luz del día y había hecho que taparan todas las ventanas, con lo cual daba la sensación de que siempre viajaban de noche. Pero los integrantes de Queen no se fueron con las manos vacías. Lisa Marie le regaló a Freddie Mercury un pañuelo que perteneció a su padre. El avión, en la actualidad, es una de las exhibiciones permanentes ahí en Graceland, la mansión de Elvis en Memphis, Tennessee. Y por el precio de $7, se puede ver su interior compuesto por dos dormitorios, una pequeña sala de estar y otra para conferencias, dos baños, una cocina y un bar. Así que ahí está el avión que perteneció al mismísimo rey del rock, Elvis Presley. Yo soy Radamés Núñez y esto es 106.5 Mix, 80s, 90s y más.
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3: ¿Qué tal, amigos de Mix? Yo soy Fer y ya estoy de regreso con más información.
1: Aviso.
3: Está habilitada circulación reversible en Fray Servando Teresa Benier de Topacio hasta pasar Congreso de la Unión.
1: Choque.
3: En Eje 3 Oriente pasando el metro Aculco hacia Río Churubusco.
1: A vuelta de rueda.
3: En viaducto Miguel Alemán de Eje Central a Insurgentes.
1: Tráfico lento.
3: En Florencia de Chapultepec a Paseo de la Reforma. Vamos poco a poco en periférico de Río San Joaquín a Lomas Verdes.
1: Ligera carga.
3: En Avenida Tláhuac, Termita Iztapalapa a Metro Lomas Estrella. Con ligera carga en Calzada Ligaria de Río San Joaquín a Puente de Tacuba.
1: Buen avance.
3: Y aprovechen que no hay tráfico en la Avenida del Taller de Eje 3 Oriente a Galindo y Villa.
1: Clima.
3: Tenemos 19 grados. 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

Déjame platicarte que en el año de 1988, Nintendo buscaba una forma de competir con los nuevos formatos de almacenamiento que empezaban a ganar terreno, especialmente el CD-ROM, el cual, bueno, pues permitía mayor capacidad, audio de mejor calidad y menores costos de producción que los cartuchos. Para ello, firmó un acuerdo para desarrollar un lector de CD como periférico de la Super Nintendo, así como una consola híbrida capaz de leer tanto cartuchos como discos. El proyecto fue conocido internamente como SNES CD o Nintendo PlayStation. En ese entonces, un ingeniero vio en esta colaboración una oportunidad estratégica, no solo aportar tecnología, sino abrir la puerta al negocio de los videojuegos. Durante varios años, las dos compañías trabajaron en secreto y llegaron incluso a producir prototipos funcionales de la Nintendo PlayStation. El punto de ruptura llegó en mayo de 1991, pues anunció públicamente la alianza con Nintendo. Presentó el proyecto de la consola con lector de CD, pero al día siguiente, Nintendo sorprendió a la industria al anunciar que abandonaba el acuerdo. La razón principal: otorgaba un control considerable sobre el formato de los juegos en CD y sus regalías, algo que preocupó profundamente a la directiva de Nintendo. Para la otra compañía, la decisión fue una humillación pública y para muchos, una auténtica traición. El resultado fue la PlayStation, lanzada en Japón en diciembre de 1994. Vendió más de 100 millones de unidades en todo el mundo, convirtiéndose en una de las consolas más exitosas de la historia. Pues ahí está esta gran, también gran historia. Yo soy Radamés Núñez y esto es 106.5 Mix, 80s, 90s y más.

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2: Tercera hora ya de este programa en 106.5 Mix, 80s, 90s y más. Soy Radamés Núñez, así me encuentras en Facebook y en Instagram. Oye, también te recuerdo que el Corona Capital se va a llevar a cabo del 20 al 22 de noviembre en el Autódromo Hermanos Rodríguez. Y esta edición va a tener grandes figuras como Gorillaz, 21 Pilots y The Strokes. Y bueno, aquí en este programa voy a tener los mejores lugares para el Corona Capital 2026. Mientras tanto, sigue escuchando la estación que tiene más y más música continua. 106.5 Mix, 80s, 90s y más.

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Oye, ¿te imaginas recrear las portadas de tus discos favoritos usando únicamente plastilina? Pues eso es exactamente lo que un diseñador y artista estadounidense, bueno, pues ha convertido en la plastilina, en una herramienta

Sus trabajos transforman imágenes legendarias de la música en pequeñas esculturas llenas de color, creatividad y nostalgia. Y bueno, el propio artista explicó que su proyecto busca demostrar que la imaginación que desarrollamos en la infancia puede seguir acompañándonos en la vida adulta. Y bueno, su propuesta ha recibido reconocimiento

0: 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Soy Radamés Núñez y esto es 106.5 Mix, 80s, 90s y más.
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4: Excelente camino. Yo soy Fer y seguimos con más información.
1: Aviso.
4: Permanece cerrada la circulación en Bucareli desde Atenas hasta General Prim. Esto en la alcaldía Cuauhtémoc a causa de la presencia de manifestantes. Utilicen como alternativas Valderas e Insurgentes.
1: A vuelta de rueda.
4: En Eje 1 Norte de Boulevard Puerto Aéreo a Metro Pantitlán.
1: Tráfico lento.
4: En División del Norte de Pacífico a Miguel Ángel de Quevedo. Vamos poco a poco en Insurgentes de Miguel Ángel de Quevedo a Eje 10 Sur Copilco.
1: Ligera carga.
4: En Calzada Legaria de Río San Joaquín a Puentes de Tacuba. Con carga en semáforos en Eje 6 Sur de Patriotismo a Insurgentes Sur.
1: Buen avance.
4: Y aprovechen que no hay tráfico en Viaducto Miguel Alemán de Tlalpan a Insurgentes.
1: Clima.
4: 19 grados. 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

Oye, ¿qué te parece si regresamos en el tiempo? Hasta el año de 1980. En ese año, Back in Black de AC/DC sale después de la muerte de Bon Scott y se convierte en uno de los discos más vendidos de la historia. Muere John Lennon en Nueva York, un hecho que sacude al mundo entero y marca a toda una generación. En ese año también en el cine se estrenaba El Imperio Contraataca, considerada por muchos la mejor entrega de la saga de Star Wars. CNN inicia transmisiones 24 horas, cambiando para siempre la forma de consumir noticias. En los deportes, los Lakers de Los Ángeles ganan la NBA en la primera temporada completa de la era de Magic Johnson. Y además, el Walkman de Sony se populariza y transforma la manera de escuchar música, y por primera vez la música es completamente personal. Todo eso sucedía en ese año 1980. Escuchemos precisamente una canción de aquel año. Esto es algo de AC/DC, se llama Back in Black. Yo soy Radamés Núñez y escuchas 106.5 Mix, 80s, 90s y más.

0: Hubo un tiempo en el que decir Michael Jackson viene a México sonaba casi irreal. Pero sí, sí pasó. A principios de los 90, el rey del pop aterrizó en la Ciudad de México y convirtió sus conciertos en algo más cercano a una experiencia colectiva que a un simple show. No solamente era música, era la sensación de estar presenciando la historia en tiempo real, con millones de fans pegados al televisor o aferrados a un boleto como si fuera todo un tesoro. El escenario fue el Estadio Azteca, ese mismo que ha visto finales del mundo y goles eternos. Ahí Michael apareció con su paso firme, el guante brillante y esos segundos de silencio absoluto que parecían interminables antes de la primera nota. Gritos, lágrimas, desmayos y miradas incrédulas se mezclaron mientras Billie Jean, Black or White o Heal the World sonaban como himnos generacionales. Para muchos, fue la primera vez que entendieron lo que significaba ser parte de un fenómeno global. Hoy, más de 3 décadas después, la visita de Michael Jackson a México sigue viviendo en la memoria colectiva, en anécdotas familiares, en camisetas guardadas como reliquias, y en ese orgullo silencioso de poder decir, yo estuve ahí. Fueron 5 noches de lleno total, en la que el pop, el baile y la emoción se alinearon, y el Estadio Azteca quedó marcado para siempre por Michael Jackson. 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
4: Amigos de Mix, que tengan el mejor de los caminos.
1: Aviso.
4: Recuerden que la línea 3 del cablebús va de Los Pinos, Constituyentes, hasta Vasco de Quiroga. Su horario de servicio es de lunes a viernes de 5 de la mañana a 11 de la noche. Sábados de 6 de la mañana a 11 de la noche. Domingos y días festivos de las 7 de la mañana hasta las 11 de la noche. El costo del viaje es de $7.
1: A vuelta de rueda.
4: En viaducto Río de la Piedad de Tlalpan a Río Churubusco.
1: Tráfico lento.
4: En Insurgentes de Montevideo a Río de los Remedios. Vamos poco a poco en San Antonio Abad de Lucas Alamán a Eje 3 Sur.
1: Ligera carga.
4: En Avenida Tláhuac de Ermita Iztapalapa a Metro Lomas Estrella.
1: Buen avance.
4: Aprovechen que no hay tráfico en Primera de Mayo de Gustavo Baza Periférico.
1: Clima.
4: 19 grados. 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Sigan escuchando 106.5 Mix, 80s, 90s y más.
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Oye, el día de mañana, mañana 7 de julio, en el mundo de la música, estaremos celebrando. Año 1957, Elvis Presley consiguió su primer sencillo número uno en Reino Unido con All Shook Up. Año 1969, George Harrison grabó la canción Here Comes the Sun con el apoyo de Paul McCartney y Ringo Starr en los estudios Abbey Road. 1978, Talking Heads publicaron su segundo disco de estudio, More Songs About Buildings and Food. Año 1980, Led Zeppelin tocó su último concierto con el baterista John Bonham. Año 2000, Eminem colocó su primer sencillo número uno con The Real Slim Shady. Todo esto estaremos celebrando el día de mañana, 7 de julio, en el mundo de la música. Yo soy Radamés Núñez y esto es 106.5 Mix, 80s, 90s y más.

Llegamos, momento de despedirme. Qué rápido se pasó el programa del día de hoy, ¿eh? Pero mañana martes 7 de julio, tú y yo tenemos una cita en punto de las 6 de la tarde. Gracias, mi querido Osmar, por estar en los controles. Gracias, Rob, en la producción. Soy Radamés Núñez. Me voy con esto que se llama Mickey. Y te quedas en buena compañía de 106.5 Mix, 80s, 90s y más. Buenas noches, pórtense bien y adiós.

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3: ¿Qué tal, amigos de Mix? Yo soy Fer y ya estoy de regreso con más información.
0: Choque.
3: En Periférico, pasando San Jerónimo con dirección a Luis Cabrera.
0: Accidente.
3: En Tlalpan, a la altura del tren ligero Tezitlán con dirección a Río Churubusco. Tómenlo en cuenta y conduzcan con mucho cuidado.
0: Tráfico lento.
3: En Avenida 608 de Metro Bosque de Aragón hasta Avenida 412. Vamos poco a poco en circuito interior de Marina Nacional a Eje 1 Norte.
0: Ligera carga.
3: En Río San Joaquín de Mariano Escobedo a Calzada Legaria. Con asentamientos en semáforos en Chapultepec de Insurgentes a Bucareli.
0: Buen avance.
3: Y aprovechen que no hay tráfico en Avenida Lomas Verdes de vía Adolfo López Mateos a Periférico.
0: Clima.
3: 19 grados y esperamos una mínima de 14 grados. 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
3: Amigos de Mix, buen camino. Yo soy Fer y ya estoy de regreso con más información.
0: Choque.
3: En Zaragoza, después del Metro Peñón Viejo hacia la Concordia. Tómenlo en cuenta y conduzcan con mucho cuidado.
0: Tráfico lento.
3: En Viaducto Miguel Alemán de Medellín a Tlalpan.
0: Ligera carga.
3: En Avenida Tláhuac, de Ermita Iztapalapa a Metro Lomas Estrella. Con ligera carga en Eje 1 Norte de Metro Angares a Metro Pantlán. Y carga en semáforos en Florencia de Chapultepec a Paseo de la Reforma.
0: Buen avance.
3: Aprovechen que no hay tráfico en Viaducto Río Becerra de Viaducto Miguel Alemán a Distribuidor Vial San Antonio.
0: Clima.
3: Ya tenemos 18 grados. Esperamos una mínima de 14 grados. 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
3: Amigos de Mix, excelente noche. Yo soy Fer y para mí fue un gusto acompañar su camino. Me despido con esta última información vial.
0: Aviso.
3: Mañana no circulan los autos con holograma 1 y 2 de verificación con engomado rosa, terminación de placas 7 y 8.
0: Buen avance.
3: En Arcos de Belén de Eje Central a Valderas. Libre en canal de Tezontle de Francisco del Paso y Troncoso a canal de Río Churubusco. Sin complicaciones en Avenida del Taller de San Antonio Abad a Eje 2 Oriente. Fluido en Avenida Miguel Ángel de Quevedo de Insurgentes a Pacífico. Aprovechen que tampoco hay tráfico en Valderas. De Independencia a Chapultepec.
0: Clima.
3: 17 grados. Para mañana esperamos una temperatura máxima de 23 grados. Una mínima de 14 grados con 50% de probabilidad de lluvia. Así que no olviden sus paraguas. 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
2: Muy buenos días, las 6:00 a.m. en la Ciudad de México. Es martes 7 de julio de 2026. Soy Luisa Carrandi. Esta semana voy a estar cubriendo a Reclu, que está de vacaciones, pero muy pronto ya va a estar de regreso. Y estoy con su equipo, que es mi ex equipo. Andrea está en la producción y el Quique Quicazo está en los controles. Estamos utilizando el hashtag Luisa en Reclu en Mix. ¿Cuál es el hashtag?
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2: Exacto. Ustedes sí lo saben y lo saben muy bien. Si necesitan algo, mándenme un mensajito de voz a través del talkback de iHeartRadio. Vámonos con esto que es de Eurythmics. Esto se llama Sweet Dreams Are Made of This. Bienvenidos, esto es 106.5 Mix, 80s, 90s y más.

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1: Hola, muy buenos días. Tenemos lista la información. Conduce con cuidado.
2: Buen avance.
1: Hay buen avance en Arcos de Belén, del Eje Central y hasta Valderas. Buena circulación al momento en Canal de Tezontle, entre Francisco del Paso y Troncoso y el Eje 4 Oriente, Canal de Río Churubusco. Avanzará sin contratiempos en Valderas, entre Independencia y hasta Chapultepec. Con buena circulación, Calzada de la Viga, Dermitistapalapa a Río Churubusco.
2: Obras.
1: Considera que hay obras en Minas de Arena de Río Tacubaya a Sur 122.
2: Clima.
1: La temperatura es de 14 grados. 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

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El 7 de julio de 1941 nació Jim Rutherford de The Kinks. Hubiera cumplido 85 años, es un músico inglés muy conocido, tocó el bajo en varias bandas de rock británica, fue bajista de The Kinks desde 1978 hasta su disolución en 1997, después se unió a The Zombies, y bueno, vamos a recordarlo con esto que se llama You Really Got Me, The Kinks en 106.5 Mix.

You Really Got Me en 106.5 Mix y Ringo Starr, 7 de julio de 1940, 86 años, un año más joven que mi madre adorada de mi vida y de mi corazón. ¿Quién es Ringo Starr? Pues todos sabemos quién es Ringo Starr, músico, cantante, compositor, actor, baterista de los Beatles, hacía las voces de repente, vocalista principal en canciones como Yellow Submarine y With a Little Help from My Friends. Tras su separación de los Beatles, Starr lanzó varios sencillos de éxito, incluyendo I Don't Come Easy, Photograph y You Are 16. Vamos a recordarlo junto con su banda The Beatles. Esto se llama Ticket to Ride y escuchan 106.5 Mix.

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Pianoman en 106.5 Mix. Soy Luisa Carrandi, estoy cubriendo a Reclu. Ya, nada más esta semana, les prometo, nada más esta semana los voy a torturar, ¿no es cierto? Y luego regreso de 1 a 4 de la tarde, como todos los días. Dan Whitesides de The Used nació el 7 de julio de 1977, por lo tanto cumple 49 años. Él es baterista de la banda americana de rock The Used, sustituyó al anterior baterista y fundador de la banda Brandon Steinkert, quien salió en septiembre de 2006 y también ha tocado con algunos otros grupos como The New Transit Direction. ¿Y por qué no lo escuchamos con esto que se llama The Taste of Ink en 106.5 Mix?

The Taste of Ink de Houston, 106.5 Mix, 80s, 90s y más. Mark White de Spin Doctors nació el 7 de julio de 1962, por lo tanto cumple 64 años. Es un bajista norteamericano conocido principalmente por haber sido el bajista de la banda de rock Spin Doctors. Ha colaborado con muchísimas bandas musicales, entre ellos The Robotics, finalistas de America's Got Talent, The Heavy Pets, 853 y Free World Jazz Ensemble. Como compositor y bajista, también ha sido un profesor activo en varias escuelas de rock y jazz de renombre, como en Rock and Robin Music Center en Houston, Texas. Vamos a escuchar la canción más conocida de los Spin Doctors para celebrar su cumpleaños. Esto es...

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Dicen los expertos que esta es la canción perfecta. Toto África en 106.5 Mix. Es cumpleaños de Ilan Rubin de Foo Fighters. Él nació el 7 de julio de 1988. Cumple 38 años. Es un músico, productor, compositor, letrista. Es el actual baterista de Foo Fighters. Se unió a esta banda apenas en 2025, reemplazando a Josh Freese. Y anteriormente fue conocido por tocar la batería con Nine Inch Nails, con Paramore y con muchos otros más. Vamos a celebrar este cumpleaños con mi canción favorita de los Foo Fighters. Esto es Learn to Fly en 106.5 Mix.

0: 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Ahora,
1: 7 en punto.
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1: Muy buenos días, las 7 de la mañana en punto. Es martes 7 de julio de 2026. Soy Luisa Carrandi. Estoy cubriendo a Reclu esta semana y ojalá que se queden y que la pasemos juntos muy, muy bien. En los controles está Kike Guitazo. Y en la producción está Andrea. ¿Qué les parece si nos vamos a esta gustadísima sección de ¿qué hacías cuando?
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1992. Yo los 80s y los 90s los viví muy feliz, muy contenta. Digo, también sigo viviendo este tiempo muy feliz y muy contenta. Ya era yo joven, muy joven, y ya había empezado a trabajar en radio, en la estación que empieza con la primera letra del alfabeto griego. Y pues empezaban a llegar los conciertos, a regresar los conciertos a México, y había buena música, empezaba todo esto del dance de los 90. ¿Y ustedes qué hacían en 1992? Es muy linda, muy linda época. Y bueno, voy a poner una historia en mis historias de Instagram para que ahí me contesten y me digan, por favor, qué hacían en 1992. Y les recuerdo que muy pronto tenemos el especial Mix la Música y el Fútbol, un especial que cuenta historias, anécdotas y canciones, y todo esto que ha acompañado en algunos de los momentos más memorables del deporte. Es el próximo jueves 9 de julio a las 4 de la tarde, no se lo pueden perder. Radita va a estar por ahí, yo voy a estar por ahí, algunos compañeros de Mix Toluca también van a estar por ahí, Gala. Y bueno, pues empezamos, ¿qué hacías cuando 1992? Híjole, esta canción hacía muchísimo que no la escuchaba, pero sí sonaba muy, muy fuerte en esa época. Es Vanessa Williams, la canción se llama Save the Best for Last. Están escuchando 106.5 Mix.

Last, Vanessa Williams, 1992, en 106.5 Mix. Y otra que sonaba buenísima es esta que les voy a poner. Es Boyz II Men y la canción End of the Road. Escuchen.

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3: Hola, muy buenos días. Tenemos lista la información. Conduce con cuidado.
0: Buen avance.
3: Hay buen avance en Arcos de Belém, del Eje Central y hasta Valderas. Buena circulación al momento en Canal de Tezontle, entre Francisco del Paso y Troncoso y el Eje 4 Oriente, Canal de Río Churubusco. Avanzará sin contratiempos en Valderas, entre Independencia y hasta Chapultepec. Con buena circulación, Calzada de la Viga, de Ermitistapalapa a Río Churubusco.
0: Obras.
3: Considera que hay obras en Minas de Arena de Río Tacubaya a Sur 122.
0: Clima.
3: La temperatura es de 14 grados. 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

You y Suecia en 1992 acoge la Eurocopa y gana Dinamarca en ese año. Vamos a escuchar a los Spin Doctors. Esto se llama Little Miss Can't Be Wrong en 106.5.

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faltar el bloque dance noventero en este ¿Qué hacías cuando? 1992, y vamos a seguir en este ritmo, en este bloque. ¿Ustedes ya vieron la serie de Jeffrey Dahmer? Es fuerte, pero yo no sé por qué me gusta ver ese tipo de películas y documentales. Bueno, este asesino en serie estadounidense, en 1992, se declara culpable, pero con problemas mentales. Seguimos con W, Please Don't Go, en 106.5 Mix.

92W en 106.5 Mix, 80s, 90s y más. ¿Qué hacían cuando 1992? Una escuela secundaria, la secundaria Hicksville, le da a Billy Joel un diploma honorífico. Aquí tenía 43 años. Vamos a escuchar Snap. Sonaba muy fuerte en 1992 esta canción que se llama Rhythm is a Dancer. ¿Se acuerdan? Escuchan 106.5 Mix, 80s, 90s y más.

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3: Hola, ¿qué tal? Estamos ya con toda la información vial. Conduce con cuidado y sal a tiempo.
0: Tráfico lento.
3: Hay intensa carga en Periférico, de camino a Santa Teresa y hasta llegar a Avenida Toluca. Muy lento el avance en Río Mixcoac, de Insurgentes a Revolución. Con tráfico San Fernando, de Viaducto Tlalpan y hasta llegar a la calzada de Tlalpan.
0: Carga.
3: La encontrarás en Miguel Ángel de Quevedo, de División del Norte a Insurgentes. También hay carga en Revolución, de Metro San Pedro de los Pinos al Eje 10 Sur.
0: Clima.
3: La temperatura al momento es de 14 grados. 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

used to be my playground, Madonna. Esta canción, discúlpame, Madonna, esta canción la hizo para una película que hizo llamada A League of Their Own, en donde compartió créditos con Rosie O'Donnell y Tom Hanks. Y creo que fue una de las películas más afortunadas de Madonna, porque luego no ha tenido unas buenas decisiones en cuanto a su carrera como actriz. Y es un placer, después de escuchar a Madonna, irnos a Prince con esto que se llama Diamonds and Pearls. Escuchan 106.5 Mix.

Escuchamos al Grand Prince en 106.5 Mix. Con esta canción vamos a despedir la gustadísima sección de ¿Qué hacías cuando? 1992. Esto es de YouTube, se llama Mysterious Ways y están escuchando 106.5 Mix.

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1: 8 en punto.
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1: Muy buenos días, las 8:02 a.m. Es martes 7 de julio de 2026. Soy Luisa Carrandi, estoy cubriendo a Reclu esta semana. Y bueno, pues seguiremos juntos hasta las 10 y luego regreso a la 1, de 1 a 4 en mi programa de todos los días. En los controles, Kike Kikazo. Y en la producción, Andrea Rodríguez. ¿Cómo estás, Andy? ¿Todo bien? Oigan, muy pronto tenemos el especial Mix, la música y el fútbol. Un especial con este matrimonio hermoso que hay entre el fútbol y la música. El 9 de julio a las 4 de la tarde, no se lo pueden perder. Y muy pronto, en todos los programas en vivo, vamos a estar regalando boletos para Rod Stewart, The Final Run, Palacio de los Deportes, 13 de septiembre de 2026. Vamos a seguir con una canción de 1983, se trata de The Police, esto es Every Breath You Take.

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1: Luisa Carrandi, rock, pop, en Reclun Mix. Todo eso junto. Oigan, pues, este es un Super Luisa Pop. El viernes pasado, el 3 de julio, Madonna estrenó su muy esperado álbum Confessions 2, que es como la continuación de Confessions on a Dance Floor, producido por Stuart Price. Y bueno, que Stuart Price regresa para este nuevo álbum. Lo estuve checando ayer y esta canción que les voy a poner a continuación es una que me pareció muy linda, con un muy buen ritmo, y se llama Love Sensation. No está dedicada, que sepamos, a alguien en específico, pero habla del amor, de la sensación de ser amada, de alguien que la regresa de sus momentos más oscuros, la regresa a la felicidad. Y creo que vale la pena escuchar esta canción de Madonna, de su nuevo álbum. Se llama Love Sensation. Espero que la disfruten tanto como yo. Y me comenten qué piensan a través del Talkback de iHeartRadio.

0: Love Sensation, Madonna en 106.5 Mix de su nuevo álbum Confessions 2. Creo que esta es una de mis canciones favoritas de todo el disco. Y bueno, pues ahora vamos a la pregunta, ¿no? Al tema del día de hoy, que son historias de graduaciones. Historias de graduaciones, hay muchas, oigan. Yo tengo dos, pero les voy a contar una. En mi graduación de prepa, ¿sí puedes hacer el En mi graduación de prepa yo tenía un galán de Veracruz que vino específicamente a acompañarme a la graduación de prepa. Y entonces vamos por él, porque se quedaba con una tía. Vamos por él para ir a mi graduación y aparece con un smoking rosa. ¿Qué les puedo yo decir? En ese entonces, ¿no? En prepa uno se fija mucho en lo que dicen sus compañeros. Entonces dije, no, yo me presento a esta graduación con este hombre, que era muy guapo, por cierto. Pero de smoking rosa no me lo voy a acabar, ¿no? Me van a molestar muchísimo. Y entonces en el coche yo no sabía cómo decirle que por favor se cambiara, ¿no? Entonces yo así como... El caso es que mi papá le tuvo que prestar un smoking para que fuera de negro, y al pobre le dije que sí, por favor, se cambiaba, porque me dio muchísima pena ajena de que fuera con el smoking rosa. ¿Ustedes tienen alguna historia así? ¿Tú, Andy? De ropa no, pero sí de graduación. Bueno, al ratito le voy a sacar la información a Andrea, porque no le gusta hablar al aire. ¿Y tú, Quique? ¿Con quién fuiste a tu graduación? ¿Tú te acuerdas? Sí, pero no fue nada chistoso. Qué mal. Pero bueno, seguramente ustedes tienen una historia de graduación que nos quieran contar a través del talkback de iHeartRadio. Está abierto para ustedes. Es su talkback. Soy Luisa Carrandi, escuchan 106.5 Mix.
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0: Young Turks, Rod Stewart en 106.5 Mix, 80s, 90s y más. No van a creer lo que logré. Convencí a Andrea de hablar y contarnos una anécdota de graduación. ¿Es divertida o qué es?
1: No, medio.
0: Ponle título a tu anécdota.
1: A ver, algo tendencioso. Fui a mi fiesta de graduación. Bueno, mi novio fue a mi fiesta de graduación con otra chica.
0: ¿Cómo? ¿Y era tu novio?
1: No, era mi novio.
0: El que ahora es tu novio fue con otra chica. ¿Porque estudiaron juntos o qué?
1: O sea, íbamos en la misma escuela, pero pero andaba con alguien más. Yo no le bajé el novio a nadie, ¿ok? pero la chica iba en mi salón. Y él estaba en otra mesa y yo estaba en otra. O sea, obviamente en ese entonces, pues nada, ¿no? Ni al caso. Pero ya viéndola hacia atrás, luego le digo: ay, mira, tú sí fuiste a mi fiesta de graduación, pero
0: con otra.
1: Estabas en otra mesa.
0: En otra mesa chica. Y con otra chica. Uh-huh. Y cuando hay reuniones de su generación de la escuela, ¿ella va?
1: Nunca he ido a una reunión de generación.
0: ¿Nunca tienen una reunión de generación?
1: No, eso fue hace como 11 años.
0: Ay, a ver, yo me he reunido con mi generación de la escuela de prepa muchas veces y cumplimos, no voy a decir número, pero cumplimos tantos años de haber salido. Cumplimos tantos años y nos juntamos. Y con los de la universidad también tengo hasta un chat y nos escribimos.
1: Ay,
0: y
1: qué bonito.
0: Sí, nosotros sí, mi generación sí sabemos mantener las amistades, sí.
1: No, o sea, yo las mantengo, o sea, tengo una mejor amiga de la primaria, una de la secundaria y una de la uni. Pero de que ver al grupo entero, híjole.
0: No, eso no aplica. No, bueno, y he de confesar que dentro del, híjole, si me están oyendo, tengo un grupo de la universidad como general. Y luego otro más chiquito de los que más nos llevábamos. Entonces ese sí, ese está divertido. Es con el que nos vemos más seguido. Pero bueno, cuéntenme ustedes cuáles son sus. Gracias, Andrea.
1: Gracias.
0: Gracias por tu participación. Cuéntenos sus anécdotas de graduación, lo que quieran, si recuerdan algo, también si se llevan con los amigos de la universidad o no, etcétera, etcétera. Recibimos sus audios a través del talkback de iHeartRadio. Tienen 30 segundos para compartirnos todo lo que ustedes quieran y los escuchamos y los ponemos aquí al aire. Esto es The Tears for Fears, Everybody Wants to Rule the World en 106.5 Mix.

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0: Fever, los Bee Gees, 1977. Tenemos por aquí alguna notita de voz, a ver qué dicen.
1: Hola Luisa, saludos a todos en cabina. También saludos a Charo, que yo sé que ahorita están dobleteando para cubrir a Reclu. Pues yo tengo una historia, media chistosa. Me fui de traje a mi graduación de universidad, pero antes de entrar al salón me senté en una banquita que estaba húmeda y no sabía que era agua con cloro. Así que toda la fiesta me la pasé con mi traje desmanchado de cloro en la parte de atrás.
0: Ojalá que no te hayas dado cuenta y hayas podido disfrutar de la graduación, pero seguro alguien le dijo, ¿no? Oye, traes blanca la pompa, y entonces siempre pasa. Yo cuando me concentro en no ensuciarme, esto con cuidado para que no me ensucie y llegue yo bien, siempre me ensucio, siempre algo pasa. Y gracias por tu notita. Esperamos más notas de voz que nos cuenten qué les pasó en su graduación, con quién fueron, de qué se acuerdan. Yo tengo una que fui a la graduación de mi hermano, y el que me gustaba era amigo de mi hermano. Y llegó a la graduación y estábamos ahí platicando, y de repente suena Carole King con You Got a Friend. Me dice, te dedico a esta canción. Bueno, yo de tonta esperaba las noches de Charito Fernández para grabar la canción, hasta que un día dije, ¿cómo que You Got a Friend, este tonto? ¿Cómo me dedica a esa canción cuando yo quería todo con él y él no conmigo? Él solo quería ser mi amigo. ¿O sería que yo podía contar con él siempre? Quiero verlo de esa manera. Porque luego saben que sí luego fue mi novio. Entonces yo creo que sí. Quería que yo, ¿no?, que contara yo con él siempre y no que me veía como amiga. Esto es de The Verb, 1997, Bittersweet Symphony. Y no olviden que están escuchando 106.5 Mix, 80s, 90s y más.

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2: Y ahora que estamos celebrando uno de los eventos más importantes del fútbol, bueno, pues ayer España eliminó a Portugal y con esto se despide Cristiano Ronaldo de las canchas de un mundial. Él mismo lo dijo, este fue mi último. Y Bélgica le ganó 4-1 a Estados Unidos y de hecho en las redes sociales de la selección de Bélgica le pusieron un mensaje a Estados Unidos de a ver, revierte esto, ¿no? Esto porque pues le quitaron la sanción a uno de sus jugadores que se suponía que tenía tarjeta roja y no podía jugar. Yo no sé ustedes, pero yo estoy muy intrigada con Erling Haaland, este jugador de Noruega. Me impresiona su manera de jugar, lo estuve viendo varios reels de los goles que mete y de repente de la nada aparece un pie y mete a gol. Y creo que pues su filosofía de vida es interesante porque se concentra, aparte de en lo físico, ¿no?, también en lo mental, que es fundamental e importantísimo. No lee nada de lo que dicen de él, dice que no va a gastar su energía, protege su atención como parte de su rendimiento y le habla a su propio cansancio. Dice, si te dices que estás cansado, lo estarás. Si repites, no estoy tan cansado, pues superarás el límite. Dice que no piensa en la opción de fallar un penalti, que solo respira y se niega a pensar lo que pasaría si falla. Híjole, es que si la fallo tal y si la fallo tal, no. Ese pensamiento está fuera y que pues medita para poner espacio entre el estímulo y su reacción y por eso decide mejor cuando el partido se acelera. El otro día estaba viendo, como les dije, los goles y viene, ¿no?, uno que le va a dar el pase y él tranquilamente camina, ve que tiene que caminar más rápido, se acerca, tira, gol. Y él celebra sentado haciendo una flor de loto porque él controla su mente por la meditación. Por si quieren aplicar, ¿no?, esto en toda la vida, funciona. 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
3: Hola, ¿qué tal? Estamos ya con toda la información vial. Conduce con cuidado y sal a tiempo.
0: Tráfico lento.
3: Hay intensa carga en periférico, de camino a Santa Teresa y hasta llegar a Avenida Toluca. Muy lento el avance en Río Mixcoac de Insurgentes a Revolución. Con tráfico San Fernando, de Viaducto Tlalpan y hasta llegar a la calzada de Tlalpan.
0: Carga.
3: La encontrarás en Miguel Ángel de Quevedo, de División del Norte a Insurgentes. También hay carga en Revolución, de Metro San Pedro de los Pinos al Eje 10 Sur.
0: Clima.
3: La temperatura al momento es de 14 grados. 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

0: 8:57 en la Ciudad de México. Tenemos otra notita de ustedes. Estamos hablando de graduaciones.
1: Muy buenos días, Luisa Carreño, equipo Mix. Pues mira, historia de graduación, obviamente no es mía, pero se graduaba mi novia y yo tenía mucha ilusión de estar con ella en la graduación. Me compré un traje azul, todo el merquetengue, y al final de cuentas, ¿qué crees?
0: ¿Qué?
1: Me quedé vestido y alborotado. Meses después, me entero que ya tenía novio, me acabó el romance, pero no me dio el Taxi Mix.
0: Taxi Mix, ¿cómo te pasó eso, caray? Que no hay que comprar nada hasta que no tengamos la invitación en la mano, ¿no? Para que no nos pase lo que te pasó a ti, Taxi Mix. Gracias por participar y por siempre escucharnos, Taxi Mix. Se ve que nos escucha mañana, tarde y noche, y eso nos llena de alegría. Vámonos con Jet and the Black Hearts. Esto es I Love Rock and Roll. Estamos recibiendo sus notas de voz a través del talkback de iHeartRadio y nosotros las ponemos aquí al aire para que todos escuchemos su historia de graduación. Escuchan Mix.

0: la hora.
1: 9-2.
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1: Muy buenos días, 9:02 a.m. en la Ciudad de México. Soy Luisa Carrandi, estoy cubriendo a Reclu esta semana. Gracias Andrea por estar en la producción, gracias Quique por estar en los controles, gracias a ustedes por escucharnos. Esto es The Outfield, Your Love en 106.5 Mix.

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1: Luisa Carrandi, pop, electrónica, dance, es esta mañana. Como lo comenté hace un rato, ayer estuve escuchando el nuevo álbum de Madonna, Confessions 2, y creo que es uno de los álbumes más personales de Madonna, porque pues le dedica canciones a personas importantes. Hace una canción, The Test, con su hija Lola León, que tiene una voz lindísima la hija, en voz de Madonna, dijo que su hija tenía mejor voz que ella. Y hace una canción a su hermano Christopher, que murió el año pasado, y le dedica una canción, le escribe una canción. Y hay una canción que hace con Martin Garrix, este gran productor, en donde estamos seguros de que el imperfecto en cuestión es Sean Penn, porque habla que es un actor de Hollywood, que el Shelby Cobra, que era el coche que tenían, no iba a durar y que tiene ojos azules, etcétera, etcétera. Y les quiero compartir esta canción, a ver qué opinan. Es Madonna y Martin Garrix, se llama Bizarre, la canción que suponemos está dedicada a Sean Penn, su primer esposo. Disfrútenla, escuchan Mix.

0: Garrix 606.5 Mix. Esta canción también me gustó. Hay muchas buenas, muchas, muchas, muchas buenas. Hay una baladita, la última es una baladita tan linda que se sale de lo electrónico y es esta balada que me gustó también mucho. Tenemos audios de sus historias de graduación.
1: Muy buenos días, Luisa, en cabina todo tu auditorio. Un amigo de aquí de la ciudad nos invitó a su fiesta de graduación de universidad. Eran dos de aquí, de la CDMX, uno de Puebla, uno de Morelos, uno de Chicago. Al día siguiente, para curar la resaca, terminamos con un acapulcazo de 3 días. Excelente graduación. Un abrazo de su amigo, Freddy el Infeliz.
0: ¿Freddy el Infeliz? ¿Por qué se dice así, no? Que sea muy feliz. Oigan, pues así las cosas. Acabo de ver pasar aquí por la cabina a uno de mis mejores maestros de la historia de la humanidad, Chepe. Ahorita lo voy a ir a saludar y por supuesto que estuvo en mi graduación. Oigan, yo nunca hice el acapulcazo, de vámonos a Acapulco. No sé, una vez hice un vámonos a Acapulco. Pero qué maravilla de historia, porque luego esos viajes a Acapulco siempre fueron memorables, memorables. Gracias por sus mensajes, por sus notas de voz, y los sigo recibiendo a través del talkback de iHeartRadio. Soy Luisa Carrandi, escuchan Mix. 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
5: Hola, ¿qué tal? Amigos y amigas de Mix, estamos ya de regreso con más información vial. Hay que conducir con cuidado.
2: Tráfico lento.
5: Lo encontrarás en el viaducto Miguel Alemán de Tlalpan al eje 4 Sur. Tenemos tráfico también en Tláhuac de José Clemente Orozco a calle 11, lento Universidad de Río Churubusco y hasta llegar a Insurgentes.
2: Carga.
5: La encontrarás en Valderas de Avenida Juárez a Chapultepec. También presenta carga Boulevard Picas Churubusco de Concal al Periférico.
2: Clima.
5: La temperatura 15 grados, esperamos una máxima de 23. 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
1: Con Luisa Carrandi. George Clooney será galardonado con el León de Oro de Venecia por su trayectoria. Oasis comparte el primer avance de su próximo documental Don't Look Back in Anger. Paul McCartney tocó I Wanna Hold Your Hand por primera vez desde 1964 en la boda de Taylor Swift. La comedia de Johnny Knoxville, Tiny Fugitives, se estrenará en otoño. El primer ministro australiano se disculpa por hacer comentarios inapropiados sobre Kylie Minogue. La residencia de Harry Styles en Wembley, Together Together, establece un nuevo récord mundial Guinness. 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

0: Best in America, una gran canción de Supertramp, y tenemos más audios de las historias de graduación.
1: Hola, hola, los escucho todas las mañanas cuando voy para el gym. La historia que les tengo de graduación es que justo en la graduación de la prepa fue la primera vez que le di un beso a mi esposa actualmente, y hoy es mi esposa y la madre de mis dos hermosas hijas. Chao, suerte, éxito.
0: Ay, esos primeros besos, qué lindos, ¿verdad? Qué lindos. ¿Todos se acuerdan de su primer beso? Piénsenlo ahora, 1, 2, 3. Todos nos acordamos. Vamos a escuchar una canción de Foster the People. Esto es Pop Down Kicks en 106.5 Mix. No olviden, tenemos programa de la música y el fútbol el próximo jueves 9 de julio a las 4 de la tarde, para que no se lo vayan a perder aquí en 106.5 Mix, 80s, 90s y más.

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0: RCA Village People en 106.5 Mix, 80s, 90s y más. Los escucho con sus historias de graduación.
1: Ay, qué emoción. En mi graduación, lo más maravilloso, además del baile, mi familia, fue que mi novio de ese momento, que hoy es mi esposo después de 27 años, me dio el anillo de compromiso. Entonces, fue una graduación increíble.
0: ¿En la graduación el anillo de compromiso sería de prepa o de la universidad? Porque si eran de prepa, estaban muy jóvenes. Y si de la universidad, pues muy bien, felicidades. Qué gusto escuchar estas lindas historias de amor duradero y comprometido y con ganas de que las cosas funcionen. Vamos a escuchar a Bryan Adams. Esto está dedicado para ustedes dos, que llevan tantos años de casados y que su historia de amor y su propuesta de matrimonio fue en una graduación. Esto es Heaven 1983 en 106.5 Mix.

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3: Hola, ¿qué tal? Amigos y amigas de Mix, tenemos lista más información. Hay que conducir con cuidado. Soy Mónica.
0: Tráfico lento.
3: Lo encontrarás en Avenida 608 de Metrobosque de Aragón a Río Consulado. Tráfico en Lomas Verdes de Vía Adolfo López Mateos a Periférico. Intensa carga en Calzada Legaria de Puentes de Tacuba al Periférico.
0: Carga.
3: La encontrarás en Centenario de Río de los Remedios a la Calzada San Juan de Aragón. Con carga, Avenida Ceilán de Poniente 146, Avenida Cuitláhuac.
0: Clima.
3: La temperatura 18 grados. 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

0: You're unbelievable en 106.5 Mix, 80s, 90s y más. Y tengo la última nota del día de hoy de sus historias de graduación.
1: Hola, mi anécdota es que allá por los años de 1991 fui a la graduación de bachilleres con el novio de otra.
0: ¿Y se los cacharían? ¡Qué barbaridad! ¡Qué barbaridad! Oigan, muchísimas gracias por todos sus audios, por todas sus notas. Mañana vamos a tener más para que estén bien pendientes desde las 6 de la mañana. Bueno, si no se quieren despertar tan temprano, un poquito más tarde, si son de los madrugadores, pues aquí los esperamos. Vámonos con algo de Bangles. Esto es Walk Like an Egyptian, 1986, en 106.5 Mix, 80s, 90s y más.

quedan 4 minutos para que den las 10 de la mañana en la Ciudad de México. Es martes 7 de julio de 2026. Espero que tengan un increíble martes, que cumplan todo lo que se proponen hacer y que la vida les sonría el día de hoy y siempre. Gracias, Kike Kikazo, por haber estado en los controles. Gracias, Andrea Jacqueline, por haber estado en la producción. Soy Luisa Carrandi. Y los espero al rato, regreso a la 1 de la tarde para mi programa de todos los días de 1 a 4 de la tarde y mañana a partir de las 6 de la mañana. Acuérdense que esta semana estoy cubriendo arreglo. Soy Luisa Carrandi, los dejo con Hathaway. Esto es What is Love. Escuchen.

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2: Muy buenos días, tengan todos ustedes. Me da un gusto inmenso, de verdad, poder saludarlos en este maravilloso martes 7 de julio del año 2026. ¡Qué barbaridad! ¡Qué rápido se está yendo el tiempo! Yo soy Charo Fernández y voy a estar muy contenta con todos ustedes hasta la una de la tarde a través de 106.5 Mix, 80, 90 y más. Y también en iHeartRadio, descargan la aplicación que es completamente gratis. Y me pueden seguir en Instagram y Facebook como Charo Fernández Oficial. Hoy tengo pases dobles para que ustedes disfruten de Disney on Ice. 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Entonces, todos los detalles en unos instantes. Comenzamos.

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3: Hola, seguimos con más información vial aquí en Mix. Para mí es un gusto acompañarte. Soy Mónica.
0: Tráfico lento.
3: Lo encontrarás en Avenida de los Maestros de Álamos al Periférico. Hay tráfico en Avenida de las Granjas del Eje 5 Norte, al Eje 3 Norte, Avenida Cuitláhuac, lento Aquiles Cerdán, entre Hacienda de Sotelo y la Calzada México-Tacuba.
0: Carga.
3: La encontrarás en Revolución, de Metro San Pedro de los Pinos al Eje 10 Sur. Tenemos carga al momento en Calzada de la Viga, Termita Iztapalapa y hasta llegar a Canal de Apatlaco. Con carga Eduardo Molina de Oriente 157 a Calzada Ignacio Zaragoza.
0: Clima.
3: La temperatura ya es de 19 grados. 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
4: Muchísimas felicidades a todos los que cumplen años en este martes 7 de julio. Como por ejemplo Ringo Starr cumple ya 86 años, este legendario baterista de los Beatles. Y bueno, fíjense que no sé si sabían, si ya lo he comentado, pero desde el año 2008, cada 7 de julio a las 12 del día, Ringo invita a personas de todo el mundo a decir o escribir Peace and Love. Podemos hacerlo ahorita. Al mismo tiempo, para promover un mensaje de paz, la tradición comenzó como una pequeña iniciativa entre amigos y hoy se replica cada año en decenas de países. Pues lo hacemos el día de hoy. ¿Qué les parece? Por lo pronto lo traigo a continuación para desearles a todos feliz cumpleaños con esto que se llama Octopus Garden, aquí en 106.5 Mix.

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3: Fíjese que quiero traer una canción de 1991, no sin antes decirles que hoy tengo boletos para Disney on Ice, Vive la Magia, que llega al Auditorio Nacional. Ahorita les doy todos los detalles, pero pues antes les pongo esta canción, como les decía, que en realidad nació como una broma. Es irónica porque los hermanos Richard y Fred Fairbrass trabajaban en una escuela de danza ahí en Londres y estaban rodeados de modelos, bailarines y gente, la verdad, que se preocupaba muchísimo por su imagen. Entonces un día, mientras improvisaban en el estudio, Richard se quitó la camisa y comenzó a cantar "I'm too sexy for my shirt". Y la verdad es que, bueno, se lo ofrecieron a varias disqueras, la rechazaron, formaron su sello independiente y, bueno, llevaron esta canción al número uno en 28 países. Hay un famoso riff en esta canción que no sé si sabían, si ya les he contado, pero está inspirado en Thurston from the Sun de Jimi Hendrix, aunque la banda no supo este detalle hasta después del éxito. Vamos a poner la de Jimi Hendrix y van a ver.

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4: Hola, ¿qué tal? Para mí es un gusto acompañarte aquí en Mix. Tenemos lista más información. Soy Mónica.
1: Mucho tráfico.
4: Lo encontrarás en Lago de Guadalupe, de Avenida Hipódromo a Gustavo Vaz. Hay tráfico en Avenida 608, de Metro Bosque de Aragón a Río Consulado. Lento avance en Mariano Escobedo, de Calzada México-Tacuba a Circuito Interior.
1: Carga.
4: La encontrarás en Avenida Jardín, de Circuito Interior al Eje 3 Norte, Avenida Cuitláhuac. Con carga, Avenida Ceilán, de Poniente 146, Avenida Cuitláhuac.
1: Clima.
4: La temperatura 20 grados, esperamos una máxima de 23. 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
3: Una canción llena de recuerdos de la década de los 70. Fíjense que nació en un momento un poco difícil para John Fogerty, que es quien le escribió, porque resulta que su hermano Tom estaba a punto de dejar el grupo justo en el momento en que más éxito tenían. Pero bueno, con el paso de los años, él dice que el significado cambió por completo para él, porque ahora cada vez que la interpreta piensa en su hija Kelsey y ya no la asocia con la tristeza, sino con los buenos recuerdos y, por supuesto, los nuevos comienzos. La canción la han interpretado muchos, pero ninguna como la original, y se llama Have You Ever Seen the Rain, y es Creedence Clearwater Revival, aquí en 106.5 Mix.

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1: 11-1.
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4: Quiero traer al mismísimo Phil Collins, que la verdad estoy muy contenta, estoy muy feliz, porque yo vi una fotografía de él y se veía flaco, ojeroso y sin ilusiones, como decía, ¿se acuerdan esta canción de Oscar Atié? Pero ahorita compartió que, aunque por ahora no contempla regresar a los escenarios, todavía no tiene esa fortaleza. Y al, o sea, los problemas de salud no han desaparecido, pero él dice que en los últimos días se ha sentido muchísimo mejor, más sano. Incluso dice que sigue reuniendo letras e ideas en el estudio que tiene en su casa, por lo que no descarta volver a lanzar música nueva cuando se sienta listo, lo cual de verdad me da muchísimo gusto porque es un talentazo. Eso también los ayuda a sentirse vivos, le da por supuesto sentido a sus vidas. Y yo por lo pronto quiero traer algo magnífico de 1985 que viene el No Jacket Required y se llama Don't Lose My Number, y es el mismísimo Phil Collins aquí en 106.5 Mix.

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2: George Clooney será galardonado con el León de Oro de Venecia por su trayectoria. Oasis comparte el primer avance de su próximo documental Don't Look Back in Anger. Paul McCartney tocó I Wanna Hold Your Hand por primera vez desde 1964 en la boda de Taylor Swift. La comedia de Johnny Knoxville, Tiny Fugitive, se estrenará en otoño. El primer ministro australiano se disculpa por hacer comentarios inapropiados sobre Kylie Minogue. La residencia de Harry Styles en Wembley, Together Together, establece un nuevo récord mundial Guinness. 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
1: Bueno, voy a traer un artista canadiense que, bueno, pues ya también Canadá, bye bye. Los tres anfitriones, México y Estados Unidos, aunque yo creo que México es el que mejor se fue. No por nada. ¿Cómo quedamos, Valeria?
2: Pues ya, Canadá ya se fue, 3-0 contra Marruecos, perdieron y Estados Unidos lo sacaron, pero a patadas. No estuvo cañón. 4-1, Bélgica lo sacó y ya. Así es. Pero nadie se fue como México.
1: Uh-huh. Dando tanta batalla, dando tanta todo, pelea.
2: Hasta el final, hasta el último minuto.
1: Sin duda alguna. Sin duda alguna. Oigan, que ahorita va 1-0 favor Egipto. Y que le pararon un gol a Messi. Entonces, ahorita que llegue mi queridísimo Alex Cervantes, que nos dé todos los detalles. Pero por lo pronto les quiero traer a este artista canadiense. Lo voy a poner a un norteamericano, ingleses, no el día de hoy. No, es broma. Pero muchos pensaban que era de Jamaica. En realidad creció en un barrio de Toronto. Y estaba ahí con una fuerte comunidad caribeña donde aprendió a hablar precisamente patois y se enamoró del reggae y del dancehall. Se llama Snow y la canción es Informer para todos ustedes a través de 106.5 Mix.

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4: Fíjense que esta canción, Calmadita, creo que viene muy al caso, porque dicen que después de la tempestad viene la calma. Bueno, todo lo que hemos vivido las últimas semanas, los últimos días, nos merecemos también un descansito mental, emocional. Esta canción es original de Al Green, salió en 1971, y me gustaría que escucháramos un fragmento porque es preciosa. Aparece en una escena de la película Pulp Fiction cuando Bruce Willis está en un bar, en una barra, y de repente platica con Marcellus, ¿cómo se llama? Marcellus Wallace, ¿no? Que era el mero petatero. ¿Estamos de acuerdo? Vamos a poner un fragmentito.

Bueno, pues en 1983 la toma Tina Turner, la incluye en un álbum que la regresa a los primeros lugares de popularidad, que se llama Private Dancer. De hecho, hay un grupo que se llama Heaven 17. Ellos la convencieron de que regresara a sus raíces del soul. Y la versión tuvo tanto éxito que su disquera le encargó un álbum completito y Tina grabó este en apenas 2 semanas y es considerado uno de los regresos más exitosos en la historia de la música, precisamente del Private Dancer. Ahora es Let's Stay Together y es Tina Turner en 106.5 Mix. Y el marcador en este momento, Argentina 0, Egipto 2. 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
4: Hola, ¿qué tal? Para mí es un gusto acompañarte aquí en Mix. Tenemos lista más información. Soy Mónica.
0: Mucho tráfico.
4: Lo encontrarás en Lago de Guadalupe y Avenida Hipódromo a Gustavo Vaz. Hay tráfico en Avenida 608 de Metrobús de Aragón a Río Consulado. Lento avance en Mariano Escobedo de Calzada México-Tacuba a Circuito Interior.
0: Carga.
4: La encontrarás en Avenida Jardín de Circuito Interior al Eje 3 Norte, Avenida Cuitláhuac. Con carga, Avenida Ceilán. De Poniente 146, Avenida Cuitláhuac.
0: Clima.
4: La temperatura 20 grados. Esperamos una máxima de 23. 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
1: Fíjense que esta canción maravillosa salió en 1985 y el vocalista de este grupo decidió escribir pues una historia sobre un hombre que pocos meses después de casarse descubre que será papá y entonces siente el peso de una responsabilidad para la que no está preparado. Y yo creo que todos, ¿no? Cuando te dicen que estás embarazada o que vas a ser papá, pues hacemos lo que podemos. Muchas veces ahí vamos como florecitas silvestres, ¿no?, a criar a nuestros hijos y en el camino vamos aprendiendo. Bueno, con esta canción lograron su tercer número uno en Estados Unidos. El álbum se llama Make It Big. Ningún grupo conseguía esto desde los Bee Gees. Y además el cantante dijo que siempre fue la favorita del grupo, por lo que pues siguió interpretándola incluso durante su carrera como solista. La voy a traer a continuación porque además es el primer baúl. ¡Suéltala, mi Quique!
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1: 12 en punto.
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1: Fíjense que esto es de 1987 y fue escrita e interpretada por Christine McVie, que Dios la tenga en su santa gloria. Y dice que la idea de la canción era muy sencilla, que a veces una pequeña mentira duele menos que una verdad que no queremos escuchar. Yo la verdad no creo, porque a mí me han cachado en varias mentiras, entonces no. Dicen que la verdad siempre se sabe, así que mejor no. Se desprende del álbum Tango in the Night, que es uno de mis preferidos. Este disco que marca el regreso de Fleetwood Mac después de 5 años sin grabar juntos. Porque ya saben, se peleaban, había tensiones, se separaban, se juntaban, en fin. Después de que grabaron el disco, que además ha sido uno de los más exitosos, Lindsey Buckingham, de hecho, dejó el grupo. Iban ya a iniciar una gira y dijo bye bye, hasta luego, con permiso. Hace no mucho, en 2022, volvió a ganar popularidad porque apareció en un comercial del Super Bowl que era protagonizado por la guapísima Scarlett Johansson. La canción se llama Little Lies y, por supuesto, es Fleetwood Mac en 106.5 Mix.

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10: Fíjese que yo creí que Paul McCartney había asistido a la fiesta de Taylor Swift, bueno, a la boda. Simplemente porque era un invitado, pero no, luego nos enteramos que en realidad interpretó una canción de 1964, cuando aún formaba parte de los Beatles, y que la verdad no cantaba hace muchísimo tiempo, y es la de I Want to Hold Your Hand. Entonces dicen los testigos que después de la ceremonia fue Andrea Swift, que es mamá de Taylor, quien invitó a los asistentes a pasar al salón donde se realizó la recepción y donde estaba preparado el escenario para las actuaciones especiales de la noche. ¿Cómo se conocen? Aquí tengo una Swiftie de corazón que es Fer Curry. ¿Cómo se conocen Paul McCartney y Taylor Swift?
11: Ellos se conocieron en 2020 porque tuvieron una plática juntos en la revista Rolling Stones, que era de estas de Musicians on Musicians, y hablan de cómo componen, de sus carreras profesionales. Ajá. Y ellos dos empezaron como a compartir sus tips y la admiración mutuas que se tenían entre ellos. Uh-huh. Entonces de ahí siguieron platicando, empezaron a hacer una amistad, y sí también iba como invitado, o sea, sí fue un invitado a la boda, pero uh-huh. también dijo, quiero cantar. Uh-huh. Ella dijo, por favor, haz esto por mí, uh-huh. y ahí lo tuvimos.
10: Fíjate que lo que es tener lana, ¿no?
11: Verdaderamente, sí.
10: Bueno, Paul McCartney a continuación, I Want to Hold Your Hand, la canción que cantó en la boda de Taylor Swift a través de 106.5 Mix.

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4: Les quiero traer un cancionón de 1984 inspirada en una expresión que uno de los integrantes escuchaba constantemente mientras caminaba por las calles de Nueva York. Y entonces él dijo, bueno, pues esa palabra describe perfectamente la relación que yo tengo con mi esposa.

0: esposa y compañera musical, que se llama Valerie, ¿no? Llevaban más de una década de casados cuando la grabaron y quisieron rendir homenaje a una relación que estaba basada en la confianza, el apoyo y el compromiso. ¡Qué bonito! ¡Qué bonito! ¿Ibas a decir algo, Valeria?
1: Nada, que qué preciosidad.
0: Exactamente. Entonces, ellos permanecieron unidos tanto en la música, porque eran compositores, como en su vida personal durante casi 40 años. Siguieron escribiendo, de hecho, y produciendo para gente de la talla de Marvin Gaye, Diana Rose, Chaka Khan, hasta que pues, él lamentablemente se nos fue en el año 2011. Pero ella sigue ofreciendo conciertos especiales y pues, obviamente manteniendo vivo el legado de este dueto. Y es además el segundo baúl. Suéltalo, mi Quique, por favor.
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4: Hola amigos de Mix, deseo que tengan el mejor de los trayectos. Para mí es un gusto acompañarlos.
0: Aviso.
4: Se libera la circulación de la autopista México-Cuernavaca a la altura de Cruz Blanca, con dirección a Morelos, Colonia San Miguel Topilejo, Alcaldía Tlalpan. Esto es después de la presencia de manifestantes en este punto.
0: A vuelta de rueda.
4: Constituyentes continúa con mucho tráfico, desde la avenida Bosques hasta Lomas Altas. También avanzamos muy lento en Fray Servando, de Francisco del Paso y Troncoso hasta Topacio.
0: Lento.
4: El avance de la calzada Ignacio Zaragoza, de Periférico a Viaducto Río Piedad.
0: Ligera carga.
4: Se complica ligeramente la avenida Guelatao, de la calzada Ignacio Zaragoza a la calzada Ermita Iztapalapa.
0: Buen avance.
4: Por otro lado, aprovechen que ya está libre Paseo de la Herradura, entre Boulevard Interlomas y Bosque de la Luz.
0: Clima.
4: En la temperatura se registran 21 grados. 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
3: Sí, y aquí está. Sí, aquí está mi queridísimo Alex Cervantes. Todos con la boca abierta por lo que pasó hace unos minutos en el partido entre Argentina y Egipto.
4: Así es, Charo, ¿qué tal? ¿Cómo estás? Te saludo con gusto. Todo esto se llevó a cabo en Atlanta esta mañana. Uh-huh. El equipo argentino avanza a la siguiente fase, a los cuartos de final, después de echar a los egipcios. Uh-huh. Ganó el partido 3-2.
3: Pero iban primero 2-0 y luego les anularon un gol a los egipcios. O sea, hubiera estado en 3-0.
4: Sí, hubiese sido una puñalada, pero ya mortal para la selección de Argentina. Ajá. Un gol que está en la polémica, que al final a los egipcios los hizo perder la razón. Estaban enojadísimos, se sienten robados. Claro. Porque era un gol que no debió de haberse anulado. Hay una polémica que si un pisotón, que si no, que si era otra jugada o no. Ajá. La verdad, Charo, es que bueno, lo llama el VAR al árbitro central. Deciden anular ese gol de los egipcios. Uy. Pero para mí era totalmente válido. Claro. Lo que pasa es que como en cada torneo y en muchas circunstancias, pues hay equipos importantes y hay otros que no lo son tanto. Pero okay, ese 3-0, como lo mencionas, hubiese sido ya liquidar a Argentina y no se levantaban de esa.
3: Ok, ahora te voy a hacer una pregunta. Ajá. ¿No? Estamos comentando aquí ahorita en cabina, sí, las chicas y yo, que sentimos que de repente sí hay favoritismo, ¿no? Que no sabemos si los organizadores o quién, no me quiero meter en problemas, pero dicen, ah, este no lo toques, a este sí. Y te lo digo pues, por lo que pasó con el jugador de Estados Unidos. También. Que Trump intervino para, uh-huh, que le quitaran la tarjeta roja. Entonces, tú dinos.
4: Sí, hablas de Folarin Balogun, ¿no? Que, uh-huh, habló Trump con Gianni Infantino, entonces, uh-huh, la FIFA le retiró la tarjeta roja, uh-huh, y ayer pudo jugar, aunque Estados Unidos ayer perdió 4-1 ante Bélgica. Uh-huh. Tienes toda la razón. Y no solamente en este torneo, en las ligas, uh-huh, hay playeras que pesan. Uh-huh. Hay equipos que llevan más gente al estadio. Claro. Hay equipos que registran más en la caja registradora, vaya, ¿no? Claro. Y uno de esos es Argentina. Ahí, claro, se los dejamos. Uh-huh. Realmente yo creo que Argentina no necesita de la ayuda, uh-huh, arbitral o del VAR.
3: Claro.
4: Para poder llegar lejos. Creo que tienen el talento suficiente.
3: Sin duda.
4: Los jugadores de calidad como para poder ganar. Uh-huh. Pero ahí van manchas, uh-huh, manchitas en los partidos. Por eso hablábamos de Cristiano Ronaldo. Cristiano Ronaldo se va, dice adiós a la selección de su país, de Portugal. Uh-huh. Pero él puede presumir que se va con la carrera limpia, sin ninguna mancha.
3: Claro, sin duda.
4: A él nadie lo ha ayudado.
3: Claro.
4: A él solo, él consiguió solito por sus méritos todo lo que logró en el fútbol.
3: Fíjate que yo lloré ayer, ¿eh?
4: No me diga.
3: Que lo, sí, sacaron a Portugal, sí, la verdad, sí, ¿no? Y también le iba a España, pero estaba mi corazón muy dividido y me dio tristeza que Cristiano se haya ido así.
4: Sí, la verdad es que deberíamos, no sé, tomarnos el fin de semana porque,
3: ¿sí?,
4: primero la eliminación de México, después de Portugal, sí, lo que acabamos de ver con Egipto.
3: Sí.
4: Mi corazón ya no va a resistir hasta
3: yo
4: la final.
3: Yo lo decía,
4: Charo,
3: hace rato, la verdad también necesitamos un respiro, un descanso emocional, mental, estamos agotados. ¿Estás de acuerdo?
4: Y lo que falta.
3: A ver, ¿qué sigue ahorita?
4: Mira, por la tarde juegan Suiza contra Colombia, el último partido de la fase de octavos de final.
3: ¿Quién es favorito?
4: Colombia. Uh-huh. Sin duda alguna, Colombia, de James Rodríguez, de Luis Díaz.
3: Uh-huh.
4: Mañana por primera vez después de 27 días no hay actividad.
3: Ajá.
4: Es el primer día ya en esta copa que no hay,
3: entonces,
4: actividad, porque el jueves arrancan los cuartos de final a las 2:00 p.m. con el Francia contra Marruecos.
3: Mm.
4: Va a estar muy bueno.
3: Muy bueno, porque fíjate que yo, mi primer equipo siempre fue México, pero mi, uh-huh, segundo equipo y con el que aposté es con Francia.
4: Va a ser,
3: a ver,
4: campeón.
3: ¿Cómo me va?
4: Acuérdate de mí, va a ser campeón del mundo Francia.
3: Sí.
4: Aún así, ni los arbitrajes ni esta Argentina en esta ocasión le van a poder quitar.
3: ¿Tú crees?
4: Es una selección muy completa, juegan, pues, muy, muy bien.
3: ¿Cuándo es?
4: Este es el jueves a las 2 de la tarde. Ya para el viernes tienes España-Bélgica a la 1 de la tarde y el sábado Noruega contra Inglaterra.
3: Hijo, jalan. Que ya lo amamos. Jalan. Hermano, vamos, ya eres mexicano.
4: Ya todos somos vikingos.
3: Es que es verdaderamente asombroso. Y yo creo que se ha ganado también el cariño, el respeto de la gente por su forma de ser, que sinceramente también es muy, ¿no? Natural, muy sencillo, en fin.
4: De acuerdo, no tiene poses.
3: Exacto, y sí, eso me encanta. No. ¿No?
4: Es natural.
3: Sí, claro. Ajá. Le preguntan, lo entrevistan y contesta como, ¿no?
4: No, y cuando festeja, a veces no sabe ni cómo festejar, se queda serio. Sí, la verdad es que sí. Y Noruega, ojo, parte como ligera favorita.
3: Sí, Inglaterra, puede que nos dé un sustazo, ¿no?
4: Sí, yo creo que sabes que, Charo, desde ahorita hay que colocar a los noruegos como el caballo negro de este.
3: Sin duda.
4: De esta justa futbolera.
3: Estoy de acuerdo contigo. Uh-huh. Pues muchísimas gracias.
4: A ti, Charo.
3: Mi querido Alex Cervantes, con toda esta información en Deportes para Principiantes a 106.5 Mix.

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1: Muchísimas gracias por haber estado con nosotros. Los ganadores de los boletos para Disney on Ice, Viva la Magia, que se presenta en el Auditorio Nacional. Nuestro equipo de producción se comunica con todos ustedes. ¿Qué tenemos? ¿Un mensaje a través del Top Back? ¿Me lo ponen, por favor?
2: Hola, Charo, soy Mireya Sánchez. Oye, ¿ya viste que va a venir Elton John en octubre? Es una maravilla, ahora sí no me lo pierdo. Adiós, bonito día.
1: Exactamente, 2 y 3 de octubre viene al Estadio Banorte Azteca. Fíjense que cuando yo entrevisté a Elton John hace un tiempo, que iba a dar un concierto precisamente aquí en la Ciudad de México, le dije, oye, ¿y qué es lo que más te emociona de llegar, no, a dar un concierto por primera vez con los mexicanos? Y me dijo que va a ser en el Estadio Azteca. Y me dio, o sea, como varios, y ahí peleé, y ahí, o sea, ¿no? Yo dije, ah, caray, sabe más que yo. Pero lo que más entusiasmaba es precisamente actuar en el Estadio Azteca. Muchísimas gracias a mi Quique, que ha estado en los controles. Muchísimas gracias a Fernanda Acuña en la producción. Valeria Fleming, que ya regresó de hacer su maestría en España. Bienvenida. Qué orgullosos nos sentimos de ti. Bienvenida a México. Gracias. Yo soy Charo Fernández y los espero mañana en punto de las 10 de la mañana. A continuación se quedan con Luisa Carrandi. Pásenla muy bien.

0: 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La hora.
1: Una en punto.
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1: Muy buenas tardes, ya regresé, es la una en la Ciudad de México. Bienvenidos, soy Luisa Carrandi. En los controles está Quique Quicazo. En la producción está Sarita. Y vamos a estar juntos hasta las 4 de la tarde. 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Un especial con historias, anécdotas, canciones. Y va a estar buenísimo. Es el próximo jueves 9 de julio a las 4 de la tarde. Vamos a iniciar este programa con algo de Kiss. Esto es I Was Made for Loving You.

0: 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Pues Harry Styles hizo historia al conseguir un récord Guinness por la residencia más larga de un artista en una sola temporada en el estadio de Wembley. Él dio 12 conciertos consecutivos como parte de su gira Together Together, superando la marca de 10 presentaciones de Coldplay que había establecido en 2025. Este reconocimiento le fue entregado sobre el escenario al finalizar su última fecha en Londres. Además de recibir el certificado oficial, Harry Styles decidió compartir el reconocimiento con todo su equipo de la gira. Su residencia en Wembley formó parte de la promoción de su cuarto álbum, que se llama Kiss All The Time Disco Occasionally, y la gira continuará este año con presentaciones en Sao Paulo, en Ciudad de México, en Melbourne, en Sydney, y una residencia de 30 conciertos en el Madison Square Garden de Nueva York. Soy Luisa Carrandi, escuchan 106.5 Mix.
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4: Buena música y buen camino, amigos de Mix. Mi nombre es Montserrat y para mí es un gusto acompañarlos.
1: A vuelta de rueda.
4: Tenemos intensa carga vehicular en la Avenida Monterrey, de el Eje 3 Sur a la Avenida Chapultepec. En este tramo su tiempo de recorrido será de aproximadamente 15 minutos. Vámonos ahora a Fernando Alencastre, que también lleva intensa carga vehicular desde Periférico hasta Bosgos.
1: Lento.
4: Ya se complica la calzada Chivatito, de la Avenida Constituyentes hasta Paseo de la Reforma, con avance lento Florencia, de Chapultepec a Paseo de la Reforma.
1: Ligera carga.
4: Vamos a avanzar poco a poco en Pantitlán, de Tepozanes a Periférico.
1: Buen avance.
4: Aprovechen que ya está libre Paseo de la Herradura, desde Boulevard Interlomas hasta Bosque de la Luz.
1: Clima.
4: En la temperatura tenemos 22 grados y para hoy se espera una mínima de 14 grados. Yo soy Montserrat y te acompaño a través de 106.5 Mix, 80s, 90s y más.
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1: Con Luisa Carrandi. George Clooney será galardonado con el León de Oro de Venecia por su trayectoria. Oasis comparte el primer avance de su próximo documental Don't Look Back in Anger. Paul McCartney tocó I Wanna Hold Your Hand por primera vez desde 1964 en la boda de Taylor Swift. La comedia de Johnny Knoxville, Tiny Fugitives, se estrenará en otoño. El primer ministro australiano se disculpa por hacer comentarios inapropiados sobre Kylie Minogue. La residencia de Harry Styles en Wembley, Together Together, establece un nuevo récord mundial Guinness.
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0: 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Ya le cambiaron el jueguito en Australia, porque yo me lo sabía con besar, casarse y matar. Y ahora es casarse, salir o acostarse. Y resulta que el primer ministro de Australia, Anthony Albanese, tuvo que pedir una disculpa por los comentarios que hizo sobre Kylie Minogue durante un podcast. Resulta que le preguntaron y le pidieron jugar, casarse, salir o acostarse. Y las opciones eran Kylie Minogue, Nicole Kidman y Rhonda Brookmore. Y al principio intentó evitar la respuesta, terminó diciendo que elegiría a Kylie para todo. Entonces, esto generó una fuerte ola de críticas. Y después de la polémica, Albanese reconoció que sus palabras fueron inapropiadas y aseguró que se disculpaba sin reservas. Políticos de distintos sectores calificaron sus comentarios como sexistas y poco adecuados para alguien en su cargo. Hasta el momento, Kylie Minogue no ha reaccionado públicamente a lo sucedido. No le hagan ese tipo de preguntas. Soy Luisa Carrandi, escuchan 106.5 Mix.
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1: Aquí están los datos inútiles. El 6 de julio es el día de abrazar virtualmente a un asistente virtual. Gilberto Mora fue el futbolista más joven en el torneo de fútbol 2026. En una ocasión, un agente llamado Sargento James Bond detuvo a Sean Connery por exceso de velocidad. Harry Kane es fan del fútbol americano. El primer piano fue creado en 1700 por un italiano llamado Bartolomeo Di Francesco Cristofi. Soy Luisa Carrandi, escuchan 106.5 Mix.
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4: Hola amigos de Mix, deseo que tengan una tarde excelente. Mi nombre es Montserrat y es un gusto para mí acompañarlos.
0: Aviso.
4: Manifestantes afectan la circulación de un carril en la avenida Horacio, a la altura de Plinio con dirección a la avenida Molière, en la alcaldía Miguel Hidalgo. Como alternativas están Cicerón y Homero.
0: A vuelta de rueda.
4: Tomen en cuenta que se complica muchísimo el eje central, entre Lorenzo Boturini y Francisco y Madero.
0: Lento.
4: El avance de Florencia, de Chapultepec hasta Paseo de la Reforma.
0: Ligera carga.
4: Vamos a avanzar poco a poco en Rivera de San Cosme, de Circuito Interior hasta Insurgentes.
0: Buen avance.
4: Aprovechen que ya está libre Campos Elíseos, de Arquímedes a la calzada Mariano Escobedo.
0: Clima.
4: En la temperatura se registran 22 grados. Mi nombre es Montserrat y te acompaño a través de 106.5 Mix, 80s, 90s y más.
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1: 2-2.
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1: Muy buenas tardes, las 2 en la Ciudad de México. Soy Luisa Carrandi, seguimos juntos hasta las 4. En los controles está Kike Kikazo, en la producción está Sarita Vivar. Gracias por estar conmigo, soy Luisa Carrandi. Me encuentran en redes sociales, Instagram, X y Facebook. Tenemos un programa importantísimo el próximo jueves a las 4 de la tarde. Es la música y el fútbol. Va a estar muy lindo porque pues es una relación muy cercana y estrecha la que tiene la música y el fútbol. No se lo puede perder, jueves 9 de julio a las 4 de la tarde. Vámonos con Blondie. Esta canción se llama One Way or Another y están escuchando 106.5 80s, 90s.

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0: 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La actriz Inda Navarrete, ella protagonizó esta exitosísima película de terror Obsession, que por cierto ya está en plataformas digitales, y a ver si así me animo a verla para, ¿no? Me puedo salir tantito si me da mucho miedo. Aseguró que estaría dispuesta a unirse al universo Marvel si surgiera la oportunidad. Dijo que ya ha sostenido reuniones con Jake Shearer, director del próximo reinicio de X-Men, y con Michael Mann, quien prepara Hit 2. La joven de 25 años también expresó su deseo de trabajar con cineastas como Ryan Coogler y Greta Gerwig. No, pues no está nada equivocada. Aunque su próximo estreno será la película Invertigo, Navarrete habló sobre un posible regreso de Obsession. Explicó que le gusta la idea de que la historia se quede como una sola película, aunque no descarta participar en una secuela. La actriz afirmó que está disfrutando al máximo este momento de su carrera y que quiere demostrar que el éxito de Obsession no solo fue un golpe de suerte. Soy Luisa Carrandi, escuchan 106.5 Mix.
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2: ¿Qué tal, amigos de Mix? Deseo que tengan una tarde excelente. Es un gusto para mí acompañarlos.
3: A vuelta de rueda.
2: Tomen en cuenta que se complica mucho el eje central entre Lorenzo Boturini y Francisco y Madero. También se complica muchísimo viaducto Miguel Alemán entre la avenida Parque Lira y el eje central.
3: Lento.
2: El avance de periférico entre Alencastre y Paseo de la Reforma.
3: Ligera carga.
2: Vamos a avanzar poco a poco en la avenida Universidad entre el eje central y Luz Aviñón.
3: Buen avance.
2: Aprovechen que ya está libre Parque de Chapultepec, de periférico a la calzada San Esteban.
3: Clima.
2: En la temperatura se registran 22 grados y para hoy se espera una mínima de 14 grados.
3: Lluvia.
2: A conducir con precaución. Ya tenemos lluvia en la zona sur de la Ciudad de México. Mi nombre es Montserrat. Te acompaño aquí en 106.5 Mix. 80s, 90s y...

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0: 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La precuela de Ocean's 11 va a tener un gran, gran elenco porque se siguen sumando grandes nombres. Dicky Krebs, George MacKay y Lauren Ridloff ya fueron confirmados para esta película, mientras que Omar Sy se encuentra todavía en negociaciones para unirse a este proyecto. Todos compartirán pantalla con Margot Robbie, Bradley Cooper, Wagner Moura, Mónica Barbaro y Josh Gad. Bradley Cooper le encanta hacer todo, todo, dirigir, producir, actuar, y pues ojalá que ahora le reconozcan, a ver cómo le queda, pero va a ser dirigida, coescrita por Bradley Cooper, quien también va a actuar junto a Margot Robbie. La historia va a estar ambientada durante el Gran Premio de Mónaco de 1963. Mostrará una nueva aventura inspirada en el universo de Ocean's 11. El rodaje comenzará a finales de julio en París y después se trasladará obviamente al sur de Francia, en donde está Mónaco. Estas películas son buenas, ¿no? Y siempre se salen con la suya. Pero no, no crean eso. Soy Luisa Carrandi, escuchan 106.5 Mix.
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2: Él es Richard Starkey, mejor conocido como Ringo Starr. Nació el 7 de julio de 1940 en Liverpool, Inglaterra. Es un músico, compositor y actor británico reconocido mundialmente como el baterista de The Beatles, último integrante en unirse al grupo en 1962. Se convirtió en uno de los bateristas más influyentes de la historia del rock. Además de tocar ese instrumento, interpretó canciones memorables del grupo como With a Little Help from My Friends, Yellow Submarine y Octopus Garden. Antes de unirse a The Beatles, Starr formó parte de la escena musical de Liverpool con bandas como Roy Storm and The Hurricanes, donde adoptó el apodo Ringo Starr, inspirado en los anillos, los rings, que solía usar en ese nombre artístico de sus solos. Con los Beatles participó en todos los álbumes de estudio del grupo, además de protagonizar películas como A Hard Day's Night, Help y Yellow Submarine. Tras la separación de la banda, desarrolló una exitosa carrera como solista y actor, y en 2015 fue incorporado al Salón de la Fama del Rock and Roll como solista, sumando este reconocimiento al que ya había recibido junto con The Beatles. Su legado lo ha marcado como uno de los músicos más queridos e influyentes de la música popular. Aquí está junto con The Beatles y esto que es With a Little Help from My Friends en 106.5 Mix.

0: 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Morrissey ya criticó públicamente a la BBC porque no están programando su nuevo sencillo. El nuevo sencillo de Morrissey se llama Notre Dame y, pues, a pesar de que la canción ha tenido buenas ventas en el Reino Unido, no la han programado. El cantante aseguró que la emisora no refleja los gustos del público y afirmó que cuando una canción muestra un pensamiento independiente, simplemente es ignorada. El ex líder de The Smiths también ha generado polémica al declarar que la diversidad es una mentira y aseguró que quienes defienden ese concepto imponen reglas y castigos estrictos. Sus declaraciones forman parte de un nuevo mensaje publicado en su sitio web oficial, donde expresó su molestia por la falta de difusión de su más reciente sencillo. Soy Luisa Carrandi, escuchan 106.5 Mix.
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4: Amigos de Mix, deseo que tengan el mejor de los trayectos este martes. Mi nombre es Montserrat y para mí es un gusto acompañarlos.
1: Aviso.
4: Tomen en cuenta que por manifestantes está cerrada la circulación en la avenida Horacio, a la altura de Plinio con dirección a la avenida Molière. Esto es en la alcaldía Miguel Hidalgo. Su alternativa será la avenida Presidente Masaryk.
1: A vuelta de rueda.
4: Se complica mucho prolongación División del Norte, de la Glorieta de Vaqueritos hasta la avenida Muyuguarda.
1: Lento.
4: El avance de Florencia, entre Chapultepec y Paseo de la Reforma.
1: Ligera carga.
4: Se complica ligeramente Año de Juárez, entre Circuito Interior y Ermita Iztapalapa.
1: Buen avance.
4: Aprovechen que ya está libre el avance de la avenida Oceanía, de Río Consulado hasta el Eje 1 Norte.
1: Clima.
4: En la temperatura ya alcanzamos los 23 grados y para hoy se espera una mínima de 14 grados. Mi nombre es Montserrat y te acompaño aquí en 106.5 Mix, 80s, 90s y más.

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0: si me inflamo, confío en esa ahora.
1: 3 en punto.
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0: 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Yo nunca he visto un vino de Kylie Minogue, pero alrededor del mundo sí existe una marca de vinos rosados y de muchos tipos de uva de Kylie Minogue, y dicen que ya vendió 27 millones de botellas alrededor del mundo. Ya está listo, por si les interesa, el video de Street of Dreams de YouTube que hicieron en México. Se ve que está lindísimo, por si lo quieren checar. Y dicen por ahí que Taylor Swift está en negociaciones para hacer una residencia que va a generar más de $1 billón. Y los contendientes son el Madison Square Garden de Nueva York y la Esfera de Las Vegas. ¿Cuál preferirían? Pues al que nos alcance, ¿no? Soy Luisa Carrandi, escuchan 106.5 Mix.
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3: Buena música y buen camino, amigos de Mix. Mi nombre es Montserrat y para mí es un gusto acompañarlos.
1: Aviso.
3: Por favor, extremen sus precauciones al conducir. Ocurrió un accidente en carriles centrales de circuito interior, a la altura de Albaca, Colonia Tlatilco, Alcaldía Azcapotzalco.
1: A vuelta de rueda.
3: Se complica mucho Francisco del Paz y Troncoso, entre Canal de Tezontle y Viaducto Río Piedad. También encontramos mucho tráfico en San Antonio Abad, entre 20 de noviembre y el Eje 3 Sur.
1: Lento.
3: El avance de la Avenida Tláhuac, entre José Clemente Orozco y Periférico.
1: Ligera carga.
3: La encontramos en Santa Ana, entre Tláhuac y Canal de Miramontes.
1: Buen avance.
3: Aprovechen que ya está libre Paseo del Pedregal, de Boulevard de la Luz a Ciudad Universitaria.
1: Clima.
3: 23 grados en la temperatura. Mi nombre es Montserrat y te acompaño aquí en 106.5 Mix. 80s, 90s y más.

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2: George Clooney será galardonado con el León de Oro de Venecia por su trayectoria. Oasis comparte el primer avance de su próximo documental Don't Look Back in Anger. Paul McCartney tocó I Wanna Hold Your Hand por primera vez desde 1964 en la boda de Taylor Swift. La comedia de Johnny Knoxville, Tiny Fugitive, se estrenará en otoño. El primer ministro australiano se disculpa por hacer comentarios inapropiados sobre Kylie Minogue. La residencia de Harry Styles en Wembley, Together Together, establece un nuevo récord mundial Guinness. 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
8: Les quiero contar la historia de una canción lanzada en 1993 como el segundo sencillo del álbum Siamese Dream. Today es una de las canciones más reconocidas de The Smashing Pumpkins, aunque su melodía suena luminosa y el coro repite Today is the greatest day I ever known. Hoy es el mejor día que he conocido. La historia detrás de esta canción es muy distinta. Billy Corgan la escribió durante uno de los momentos más difíciles de su vida mientras luchaba contra una profunda depresión y pensamientos suicidas. Lejos de ser una celebración de la felicidad, la canción refleja el instante en el que alguien siente que ha llegado al límite y ve ese día como un punto de quiebre. Para Corgan, escribir Today fue una forma de canalizar ese dolor y transformarlo en música. El contraste entre su sonido energético y su verdadero significado convirtió el tema en uno de los himnos más poderosos de los años 90 y en una muestra de cómo una canción puede esconder una historia muy diferente a la que parece transmitir en un primer momento. Aquí están The Smashing Pumpkins con Today en 106.5 Mix.

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0: Comics 80s, 90s y más. Will Smith y Jada Pinkett Smith dicen que ahora ya volvieron a vivir juntos desde hace 2 años. Aunque en 2023 Jada dijo que estaban separados desde 2016 y que durante un tiempo vivieron en casas distintas, ambos decidieron retomar la convivencia y mantienen una relación sólida, según esto, basada en el amor y el apoyo mutuo. Recientemente fueron vistos juntos durante la semana de moda en París, porque están apoyando a su hijo Jaden Smith, quien ahora es diseñador también, y compartieron las celebraciones por el 250 aniversario de Estados Unidos en Filadelfia. Según esto, Will y Jada siguen comprometidos con su familia y continúan construyendo su relación a su manera. Esto después de casi 30 años de matrimonio. Soy Luisa Carrandi, escuchan 106.5.
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1: It's my life, Bon Jovi en 106.5 Mix, 80s, 90s y más. Ya me voy, pero no me tardo, oigan, porque ahora sí regreso mañana a las 6 de la mañana. Soy Luisa Carrandi. Gracias, Kike.

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3: Felizmente en la vieja escuela les decimos que son las 4 en punto.
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3: A todo ese bello auditorio, a nuestra gran comunidad escolar, les deseamos que pasen una extraordinaria tarde. Apenas pasan las 4 de la tarde. Nosotros los saludamos con la presencia en el diseño de audio de este programa de Ozzy Osmar García.
4: ¡Bravísimo, Ozzy!
3: Roberto Munguía, la producción.
4: ¡Bravo, mi Robert!
3: Y el inapelable, el siempre amado, el hombre que sabe querer más que amar, pero también sabe besar. Su nombre es Mario Lafontaine.
4: Gracias, señor director de esta escuela, Arturo López Gavito, y comenzamos programa.
3: En el túnel del tiempo vamos a llegar al año de 1980, mi socio.
4: Y en las grandes tenemos cortes finos de pop noventero que les va a recordar sus grandes momentos.
3: Recuerden que el Talkback de iHeartRadio está 100% abierto para ustedes. 30 segundos para dejarnos un mensaje y nosotros poderlo platicar al aire. Vamos a comenzar con una canción del año 1976.
4: Y definitivamente se puede superar la original. Y esto hizo Wind and Fire con God You Get Into My Life de los Beatles. Escuchen qué joya.

0: cinematográfica de Sgt. Pepper's Lonely Hearts Club Band, que hiciera Robert Steadwood, el manager de los Bee Gees, en medio de la época discotequera. Y como bien lo dijo mi socio, claro que sí, supera la versión original que venía en el Revolver de los Beatles 10 años antes, socio.
1: Así es, socio, y bueno, ya que hablamos de grandes, estaba Hall & Oates, el dueto más vendedor de Estados Unidos y de muchos lugares del mundo, que tuvieron más de 10 éxitos consecutivos en las listas.
0: Increíble grupo, ¿no?
1: Increíble, increíble. Blue Eyed Soul de calidad, y bueno, siempre se ha hecho un poco menos a Oates, pero la combinación era perfecta porque ambos eran muy buenos cantantes y sus voces se embonaban divinamente, como lo hacen en esta canción del 84, socio.
0: Este disco se llamaba Big Bang Boom. Big Bang Boom. Creo que fue el último bueno, ¿verdad, socio, también?
1: De los últimos tuvieron éxitos.
0: Sí, sí, el último grande de Eric Holding Your Notes. Y no podemos dejar de escuchar esta hermosa canción ochentera que se llama Out of Time.

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3: ¿Qué tal, amigos de Mix? Deseo que tengan el mejor de los caminos. Mi nombre es Montserrat y para mí es un gusto acompañarlos.
0: Aviso.
3: Debido a manifestantes, está cerrado General Prim, entre Abraham González y Bucareli. Tu alternativa será la Avenida Chapultepec.
0: A vuelta de rueda.
3: Francisco del Paso y Troncoso está lentísimo, entre Canal de Tezontle y Viaducto Río Piedad. También avanzamos muy lento en Periférico, entre Canal de Chalco y la Avenida Benito Juárez.
0: Lento.
3: El avance de Avenida Revolución, entre Benjamín Franklin y Viaducto Miguel Alemán. Vámonos ahora a la calle Molinos, que lleva tráfico de Periférico a Revolución.
0: Ligera carga.
3: Sobre la Avenida Aztecas, de Avenida del Imán hasta Moctezuma. Vámonos ahora a Insurgentes, que lleva tráfico un poco lento de la calzada de Tlalpan hasta San Fernando.
0: Buen avance.
3: Por otro lado, está libre la Avenida Guelatao, de la calzada Ermita Iztapalapa hasta el Eje 6 Sur. Aprovechen.
0: Clima.
3: En la temperatura se registran 23 grados. Mi nombre es Montserrat y te acompaño aquí en 106.5 Mix. 80s, 90s y más.

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2: Ingresamos al túnel del tiempo en esta su vieja escuela de 106.5 Mix y iHeartRadio. Buscamos a Mario Lafontaine, vemos dónde se encuentra y establecemos contacto con él de manera inmediata. Socio, adelante, cambio, te escuchamos.
3: Socio Dorado, estoy aquí, yo de 20 años y tú de 10. Y bueno, voy a llevarte al cine a ver una película que ya es un poco para chicos grandes, pero que es muy divertida. Se llama 9 to 5 e incluye las actuaciones de Jane Fonda, de Lily Tomlin, de Dolly Parton. Un exitazo, tanto la canción como la película, es de mucha, pero mucha risa. Bienvenidos los años 80.
2: Y vamos inmediatamente con la muerte más lamentable del año 1980, el álbum de John Lennon y también de Yoko Ono. Esto es Just Like Starting Over.

0: Lennon al regreso que tuvo después de una larga separación con Yoko. Y como bien decía, todo estaba color de rosa, todo iba a comenzar de nuevo. Por desgracia vino ese terrible acto de su asesinato. Pero este disco Double Fantasy sin duda es uno de los mejores discos, si no es que es el mejor de toda su obra.
1: Coincido contigo, mi socio, al 100%. Y la música disco no se quería ir. Y aquí tenemos una gran combinación del funk creado por el gran Robert Cool. Esto es Cool and the Gang Celebration.

0: Dice The Cool and the Gang, producidos por Eumir Deodato, que también les hizo el Ladies Night. Pero curiosamente esta canción de Celebration es la única que llegó al primer lugar en Estados Unidos de todo su legado.
1: Y mientras los Estados Unidos empezaban ya a variar hacia otro tipo de ritmos con los últimos estertores de la música disco, Australia nos regalaba a un dueto que era meloso, meloso, meloso, como el oso más sabroso.
0: Así es, socio, mitad gringos, mitad australianos.
1: ¿No habrá sido mitad chinos también?
0: No, eran nada más australianos y gringos. Y presentaban su quinto álbum. Hasta este disco aparecieron ya en América y en todo este lado, pero vaya éxito de este álbum que se llama Lost in Love, con muchos sencillos exitosos. Y vamos a ponerles esta canción que está dedicada a todas las mujeres hermosas y se llama Every Woman in the World.

Fly de 1980, un tremendo baladón, Every Woman in the World. Y nos vamos a uno de estos grandes discos de Queen, tan importante como el Day of the Races, como el Night at the Opera, como el mismo jazz. Este disco se llamaba The Game, ya que aparecía un tributo al rock and roll de la década de los 50. Queen.

0: Crazy Little Thing Called Love con Queen, de su octavo disco The Game, el más vendido y el primero en incluir sintetizadores. Ellos siempre se rehusaron, pero aquí lo hicieron, y bueno, cinco sencillos exitosos de este álbum.
1: Buenísimo.
0: Buenísimo.
1: Es el más, como dices tú, el más vendido de todos los tiempos. No sé si el mejor musicalmente, pero ahí se enfocaron ellos a hacer hits al 100%, ¿no?
0: Exactamente. Save Me, Play The Game, An Oregon Bites The Dust, Crazy Little Thing. Grandísimo disco. Y seguimos con una banda norteamericana también muy importante y muy poderosa, con su sexto álbum de estudio, que se llamaba Departure.
1: Ellos son Journey, Any Way You Want It.

0: Any Way You Want It con la grandísima banda de virtuosos Journey, uno de sus grandes éxitos, y ahora nos vamos hasta Inglaterra.
1: Este es el álbum Senyata Mondata, de un trío que después de Queen se ostenta como el mejor power rock trío de todos los tiempos.

0: Police, una canción polémica que finalmente no era nada más que una canción pop.
1: Pues era pop y luego le empiezan a buscar que significado.
0: Que tenía que ver la alumna con el maestro, y que había un rollo
1: mentiras,
0: ahí.
1: Pura
0: mentira.
1: Pura de San Juan de Ulúa.
0: Lo que es una verdad es que Police es uno de los tríos más poderosos en la historia de la música.
1: ¿A ti te gustan los tríos?
0: Prefiero los dúos.
1: Muy bien. Vamos a terminar con el álbum Glass Houses de Billy Joel y uno de los clásicos que venía en este disco también, la era del rock que revivía en la década de los 80, You May Be Right, Baby.

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0: con Peter Gabriel, parte de la banda sonora de Say Anything, una película del 2002 que, bueno, fue exitosa en Estados Unidos. Aquí pasó sin pena ni
1: gloria. Yo ni sé quién la vio.
0: Estaba Lily Taylor, John Cusack. Pues eran actores que...
1: ¿No habrá estado Omar Chaparro ahí?
0: No, no, ese afortunadamente todavía no llegaba de su rancho ni a
1: Tenerife. La filmografía de Omar Chaparro, ¿cuál será más fea y más larga? ¿La filmografía de Derbez o la de Omar Chaparro?
0: Prefiero a Derbez.
1: ¿Sí?
0: Sí, sí, sí.
1: Hijo,
0: sí,
1: yo ni... A ver, tu familia está en peligro.
0: Ok, Derbez o Chaparro, Derbez.
1: Ya está, muy bien.
0: Bueno, pues ahora nos vamos con OMD, este fantástico dúo importantísimo para la música electrónica en Gran Bretaña y en todo el mundo. Y esta película que también es verdaderamente infaltable para los jóvenes que vivimos la New Wave, se llama Pretty in Pink del 86, una comedia juvenil.

0: aquí y en todo el mundo son las 5:01.
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1: Muy linda ella y este grupo. Esta canción es original del grupo Edna Swap.
0: ¿Y eso qué?
1: Pues bueno, es que es un cover. Entonces lo curioso es que ella llegó a los primeros lugares en todo el mundo con la versión de esta canción que se llama Turn, que en la versión original nadie peló.
0: Pero está
1: y
0: más ella, bonita esta versión.
1: Y ella estaba más bonita también.
0: Y cantaba mejor.
1: Exactamente.
0: O sea, puros upgrades en esta canción.
1: Exacto, y le gusta mucho venir a México. Así que con ustedes, Turn.

0: 80s, 90s y más, a Natalie Imbruglia en esta sección que se llama Los Primeros de Old School, un exitazo de principios del siglo XXI, socio.
1: Así
0: es. Esas canciones que ahí se van a quedar por siempre.
1: Sí, ¿no? Sí, definitivamente una
0: One Hit Wonder.
1: Sí, sí me gusta, no es mi máximo.
0: Te gusta, pero no te encanta.
1: Me gusta, pero me asusta, socio.
0: Muy bien.
1: Pero bueno, el hip hop también tenía una estrella importante en esta chica que salió de Arrested Development, que tuvo mucho éxito nada más con este disco, después desapareció, por eso
0: bueno, está y con aquí esta canción, no sé, con esta completo,
1: canción,
0: ¿eh?
1: Y con esta canción, pero es una delicia la canción. Ella se llama Dion Yvette Farris.
0: Dion Yvette.
1: Bueno, Dion Farris con esta canción que se llama

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3: Buena música y buen camino, amigos de Mix. Mi nombre es Montserrat y para mí es un gusto acompañarlos.
0: A vuelta de rueda.
3: Consideren que se complica mucho Insurgentes, de Rivera de San Cosme hasta el Eje 1 Norte. También con avance complicadísimo Fraiser Bando, de el Eje Central hasta el Eje 1 Oriente.
0: Lento.
3: El avance de Ferrocarril de Cuernavaca, entre Miguel de Cervantes y Horacio.
0: Ligera carga.
3: Vamos a avanzar, pero poco a poco, en Darwin, entre Thiers y la calzada Mariano Escobedo.
0: Buen avance.
3: Aprovechen que está libre Simón Bolívar, de Xola hasta el Eje 6 Sur.
0: Clima.
3: En este momento la temperatura marca 22 grados y para hoy se espera una mínima de 14 grados.
0: Lluvia.
3: Conduzcan con cuidado, tenemos lluvia en diferentes puntos de la Ciudad de México. Mi nombre es Montserrat y te acompaño aquí en 106.5 Mix, 80s, 90s y más.
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2: George Clooney será galardonado con el León de Oro de Venecia por su trayectoria. Oasis comparte el primer avance de su próximo documental Don't Look Back in Anger. Paul McCartney tocó I Wanna Hold Your Hand por primera vez desde 1964 en la boda de Taylor Swift. La comedia de Johnny Knoxville, Tiny Fugitives, se estrenará en otoño. El primer ministro australiano se disculpa por hacer comentarios inapropiados sobre Kylie Minogue. La residencia de Harry Styles en Wembley, Together Together, establece un nuevo récord mundial Guinness. 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

0: Esta vieja escuela que se transmite todos los días de 4 a 6 de la tarde. Henos aquí, mi socio Mario Lafontaine, un servidor dentro de un aula a través de la cual nosotros impartimos clases de apreciación musical. Y ahora sí que nos volvimos locos. Tenemos solamente lo más pop del pop, de lo más pop de lo pop, socio.
1: Así es.
0: Decantamos el pop hacia el pop.
1: Pero finas elecciones y
0: nos
1: además
0: nos popeamos en el
1: nos
0: pop.
1: Nos popeamos. En mi época de groovy hubiera sido nos popereamos, pero no, no,
0: esa
1: no.
0: Es otra
1: Dios
0: cosa.
1: No salve, Dios no salve.
0: Eso. Ya tu pasado quedó atrás.
1: Ya sé, socio, ya 10 años.
0: Eres un hombre limpio, socio. Mira,
1: gracias,
0: tu sangre.
1: Socio,
0: tu sangre
1: gracias.
0: Es roja y pura.
1: Volvió a ser azul después de que fue negra.
0: Claro, por eso tiempo. Eres careaga.
1: Gracias, socio. Ajá. Y nos vamos con esta dama que, bueno, la verdad se ha mantenido durante todas estas décadas. Cher, es increíble que ella comenzara en los años 60 y que hasta la fecha, con sus 80 años, se vea bastante bien.
0: Muy bien.
1: Se ve muy bien.
0: Y sigue haciendo apariciones.
1: Sí, sí, totalmente. Aunque bueno, esta es su canción insignia de su nueva época, este tema que se llama Believe, que como ustedes bien saben fue de las primeras canciones en usar autotune y luego ya todo mundo. Saludos a Paulina Rubio.

0: Believe Chair, abriendo lo más pop del pop en 1998. Y nos vamos con unos popitos. Con Hanson, este grupo originario de Tulsa.
1: Pues no pasó nada,
0: pues,
1: yo
0: pues una canción.
1: Trabajé con
0: como
1: ellos
0: si hubieras puesto
1: vez.
0: Ahí a tres chavitos a cantar.
1: Sí,
0: no importaba.
1: Sí, sí, porque te veo a los Jonas Brothers, estos hicieron algunas cosas.
0: Claro,
1: ahí siguen.
0: Claro. Mejor los hermanos Zavala que tocaban y todo.
1: Y que eran 11, imagínate.
0: Mejor los Jonas Brothers que tocaban.
1: Sí, sí, es cierto.
0: ¿Estás de acuerdo?
1: Sí, es cierto, sí, es cierto. Y pues bueno, ellos tuvieron un éxito muy grande con este disco que se llama Middle of Nowhere. Y de ahí salió esta canción que fue.

0: de Tulsa, Oklahoma. Y ahora nos vamos al momento en el que Deborah Harry dijo, ni modo, tengo que regresar y tengo que regresar. Y lo hizo de una manera muy decorosa.
1: Así es, con el disco No Exit del 99, Blondie regresaba a las listas después de sus 5 hits importantes. Y bueno, pegó mucho la canción, aunque es un poco diferente al tipo de música que ellos hacían, pero esto es

Estamos escuchando finas selecciones del pop noventero y ahora nos vamos hasta 1995 con el impactante debut de No Doubt y esta canción inolvidable que se llama Don't.

0: perteneciente a su tercer álbum de estudio llamado Tragic Kingdom.
1: Yo pensé que era el debut.
0: No, fue
1: el primero que las pegó.
0: Eso sí,
1: pegó.
0: Eso sí, porque venían de hacer ska y pues un rock más pesado.
1: Ska, ska.
0: Y aquí se convirtieron en un grupo muy importante, sobre todo Gwen Stefani se convirtió en una insignia para todas las chicas. Y este es número uno, que se llama Don't Speak.
1: Y ahora nos vamos con Wilson Phillips, un trío heredero del legado de los Beach Boys y también de Mamas and the Papas. Recordemos del 90, Hold On.

0: Nelson Phillips y este número uno, que después no tuvieron otros tan grandes, pero con este se les recuerda una linda canción de Glenn Ballard.
1: Y ahora terminamos con el dueto creado en Inglaterra para rivalizar contra Wham, socio.
0: Sí, la verdad es que sí, lo hacían muy bien, además tenían mucho rollo y estaban absolutamente en la misma línea que Wham, nada más que estos, bueno, no, sí se vendían como guapos también, cómo no. Y esta canción que se llama King of Wishful Thinking, que es uno de sus grandes éxitos.

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3: Queridos amigos de Mix, como siempre, para mí fue un placer acompañarlos y deseo que lleguen muy bien a su destino. Me despido por hoy con más información vial.
0: Aviso.
3: Permanece cerrada la circulación en Avenida del Taller, a la altura de Bacuma, Alcaldía Venustiano Carranza. Esto es por la presencia de
0: manifestantes
3: en la zona. Su alternativa será Fray Servando Teresa de Mier.
0: A vuelta de rueda.
3: Complicadísimo el avance de Fuerza Aérea Mexicana entre Boulevard Puerto Aéreo y Santos Dumont.
0: Lento.
3: El avance ya se complica en San Antonio Abad, de Lucas Alamán hasta el Eje 3 Sur. También encontramos avance lento en el Eje 1 Norte, de Reforma a la Avenida del Trabajo.
0: Ligera carga.
3: En la Calzada San Isidro, de la Calzada de las Armas hasta la Avenida Tezozómoc.
0: Buen avance.
3: Aprovechen que está libre Simón Bolívar, entre Xola y el Eje 6 Sur.
0: Clima.
3: En este momento tenemos 21 grados en la temperatura. 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
3: Estamos pasando increíble en la vieja escuela y son las 5:46.
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4: Llegamos a la recta final de nuestro programa. Estamos a punto de decirles adiós, pero nos quedan algunos minutos más, mis socios, y tenemos que terminarlos de manera muy decorosa, como son este trío de grandes covers que hemos seleccionado para ustedes.
5: Bueno, ustedes saben que tanto Tom Jones como Joe Cocker y Robert Palmer son estos consentidos en covers, y este discazo de Tom Jones llamado Reload sigue teniendo sencillos increíbles.
4: Es que, lo escuchas y lo escuchas, y la verdad las grabaciones son buenísimas.
5: Buenísimas.
4: Y Tom Jones con la voz que tiene, pero también los invitados,
5: ¿no? Y haciendo trip hop, y haciendo rock, y haciendo dance, y haciendo electrónica. Increíble disco, y aquí se unieron a Simply Red.
4: Y no se oye un disco tan viejo, es un disco que ya tiene un rato, es del 99.
5: Es un disco
4: brillante. ¿Tú en el 99 qué hacías eso?
5: En el 99 me bañaba en los billetes que ganaba.
4: ¡Eso!

0: Ain't That a Lot of Love, un cover de un clásico del soul de la década de los 60, mi socio, 1999, uniendo sus voces gloriosas, Mick Hucknall de Simply Red y Tom Jones. Qué hermoso, socio.
1: Muy lindo.
0: A ver, pon más canciones así. La gente ya te quiere, pero para que te quieran más, tienes que poner este tipo de canciones.
1: Lo haremos, socio, siempre en original y dos copias lleva calidad. Y bueno, Tom Jones es de nuestros favoritos y Simply Red también.
0: Claro.
1: Y seguimos en esa línea de covers al R&B y al soul. Esta es una canción del 73 de los Persuaders que se llama Some Guys Have All the Luck. La grabó Robert Palmer con cierto éxito, pero cuando llegó el señor Rod Stewart y la grabó,

0: De 1983 escuchamos a Rod Stewart con Some Guys Have All The Luck. Y llegó ese momento que a nosotros no nos encanta y estamos seguros que a ustedes tampoco, que quiere decir la despedida de este programa. Un programa que fue diseñado en materia de audio por Ozzy Osmar García.
1: ¡Bravísimo, sí!
0: La producción a cargo del siempre querido Roberto Munguía.
1: ¡Bravo!

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1: No, es imposible no adorarte, director de esta vieja escuela, Arturo López Gavito. Y llegamos al final con un coversazo, una canción original de Al Green, otro grande del soul, interpretada por Paul Stanley, que debo decir que era muy bueno interpretando también R&B. Es una sorpresa que Kiss tenía como influencia muchos cantantes de soul.
0: Yo creo que hasta mejor lo hace Paul Stanley cantando soul que hard rock, ¿eh?
1: Y me gusta más esta versión que inclusive la de Tina Turner, ¿eh?
0: Y luego le quitas el maquillaje a Paul Stanley, ¿qué quedó sucio?
1: Pues quedó ahí una especie de Rigo Tobar cruzado con algo raro, con uno de los temerarios.
0: Esto es Let's Stay Together y nos escuchamos el día de mañana.
1: Chao.

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2: De regreso ya en este martes 7 de julio. ¿Cómo están? Soy Radamés Núñez, contigo a partir de este momento y hasta las 9 de la noche. Y también conmigo, aquí en la cabina, está Rob en la producción, Osmar en los controles. ¡Joya! El día de hoy tenemos información, noticias y, como todos los días, la mejor música para muestra. Comenzamos con esto de Vinnie King, se llama Stand By Me y suena en 106.5 Mix, 80s, 90s y más.